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14: Aquí estamos iniciando otra hora más. Ustedes escuchan Tropicana 98.9. Charlie, ¿sabes qué? Julián te está mandando saludos, Charlie. Hey, un saludo a Charlie. Bienvenida por acá para que nos vamos a Dallas. Julián, desde Boston, Massachusetts, Charlie te está saludando ahí en la fiesta de garaje de Tropicana.
15: Amor, tóqueme esta. ¡Ay, qué belleza!
14: Este Charlie. Dale, vamos a ver quién más nos saluda por aquí. Tropi, saludo para Luz. Harrison desde Miami, a ver qué dice Harrison. No, Harrison.
16: Amigo de la de Tropicana, con las buenas tardes.
14: ¿Cómo vamos?
16: Para programarte una musiquita.
14: A ver, cuéntame.
16: ¿Cuál es buena? ¿Cuál le pega de Sandy Papo? De la vieja escuela.
14: Ve, tiremos algo de Sandy Papo, a ver cómo nos va Charlie. A ver, espérate, a ver. Tiremos algo de Sandy Papo, Charlie. Vamos a ver cómo nos va. Oiga, pues. Ah, ¿qué tal? A ver, ¿qué tal?
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14: súbale a esta vaina, pues. Es pura fiesta de garaje.

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2: 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Estamos de fiesta de garaje de Tropicana.
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1: Ah, ¿qué tal, Charlie? Un toque saludo a esta hora para Miriam, que ahí está Nikia escuchando Tropical. ¿Sabes qué, Charlie? Por ahí me están pidiendo algo de los melódicos. Esa canción también entra ahí en la fiesta de garaje, claro. Obvio que tiene que entrar.
0: Ay, Jota, pero yo esta la bailaba agarradito, agarré pues.

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1: Poner de sapo, no, venga, escuchemos a Johnny, va. Johnny es un aporte bacano.
2: Para fiesta de garaje, fiesta de garaje. Hace falta Darío Gómez, Darío Negro.
1: Hágale pues, eso va.
2: Popular.
1: Eso va. Y unos
2: ya lo sacaban de la discoteca cuando ponían Darío Gómez y ahí mismo prendían la luz. Se tomaba uno los tres últimos o remataba la botella.
1: Los tres
2: últimos. En fiesta de garaje, la música para tomar guaro.
1: Venga pues, vamos a hacer una cosa pues. Aquellos que tengan una botellita ahí al lado, que la tengan ahí al lado. Ojo pues. Aquellos que tengan una botellita ahí al lado, si todavía no la tienen, vaya por ella. Vamos a hacer, o sea, hagamos de cuenta más bien que la discoteca ya la están cerrando. ¿Sí o no? Venga pues. Venga, vamos a cantarla para rematar. Hagamos de cuenta que la discoteca la van a cerrar ya.

0: despecho. Oiga, en Tropicana.
1: Venga, echémosle otra. Echémosle otra, pues, sírvase otro doble. Claro, sí, claro, noto, sí o no.
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1: Sírvase.

0: ¿qué tal nos entró ese ariazo, pues? ¿Cierto o no, tú?
1: No, no hay forma de escuchar esta música, palo seco, muchachos. ¡Qué Ave María, hombre! Donde estés, Darío Gómez, salud y fue puerca.
0: Así es, don Otto, así es. ¡Seguimos!
2: ¡Mor! Tóqueme esta.
0: Tania, ¿sabes qué me pidieron? Enamorada de Tania, perdón. Es muy buena canción, ¿sí o no? Escúchala y vamos. Una fiesta de garaje de Tropicana. ¡Tropicana!

0: ya programó su canción. No la ha programado. ¿Qué le ponemos en la fiesta de garaje en Tropicana?
1: Carly, déjame un saludo muy bien, muy especialmente a la gente de Belén de Umbría, en Risaralda, que ya están escuchando Tropicana. Tienen guarito, tienen chicharroncito, tienen carnita. Están ahí tirando finca, escuchando la fiesta de garaje. Muy bien, Charlie, muy bien.
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0: Mor, tóqueme esta.
1: ¿Qué es? Charlie, no. Charlie, ¿sabes qué están pidiendo? Otra más para bailar de esas, pero así por el estilo de tal para cual de del Joey Arroyo. ¿Qué decís vos, Charlie? Oí, Charlie, oí.
0: Pídanos esa canción con la que aprendió a bailar. ¡Wepa!
1: Eso es, tropízalo a esta hora para Juancho, que está tomando ahí gaseosita, para Héctor Quiroga de Sabaneta. Ahí está escuchando Tropicana.
2: Merci, Simamois.

0: estamos listos.
1: Esa es la fiesta del garaje en Tropicana.
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0: ¡Mira, mi gente! ¡Señoras y señores! ¡Latinos del mundo!

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1: Si con esta canción le dieron ganas de beber, déjeme decirle que ya hacemos dos.

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Esto está muy bueno, muy bueno.

escuchando Tropicana con este especial al rey del despecho, Darío Gómez. ¡Salud! Esto está muy bueno, muy

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0: Oíste, zombie. Muy bueno, hombre. Muy bueno que le entraría a esta hora una tandita de Darío Gómez, hombre.
1: Ave María, muy bueno.

¡Estamos bacana! ¡Escuchando Tropicana! ¡Ah, el hijuepuerca popular, hombre! ¡Te fajates con esa, muchacho! ¡Tropicana!

Están escuchando Tropicana con este especial al rey del despecho, Darío Gómez. ¡Salud!

palos secos, muchachos. Ave María, hombre. Donde estés, Darío Gómez, salud, fue puerca. Ah, el jigüepuerca popular, hombre, te bajates con esa, muchacho.

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0: Claro que sí, yo soy Jason Jiménez con el corazón. Quiero dedicarte una de mis canciones por aquí en Tropicana, la más bacana. Que vienen a decirme a mí que quieren criticarme. Comprendan que yo no soy Dios y puedo equivocarme. Soy Jason Jiménez con el corazón.
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0: No, no hay forma de escuchar esta música para los eco, muchachos. No, ¡Ave María, hombre! Donde estés, Darío Gómez, salud y fue puerca.
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0: 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Quiero dedicarte una de mis canciones por aquí en Tropicana, la más bacana. 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Soy Jason Jiménez con el corazón.
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0: ¡Salucita, salucita!
1: Oiga, me empezó a hacer esta huevona. Ahí sí me preocupa. ¿Cómo?
2: Huelgi, huepuerca popular, hombre, te bajates con esa, muchacho.

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Déjeme decirle que ya hacemos dos.

0: Ya, le voy a decir una cosa. Esa música a palo seco no funciona. No, señor. No, ponga el himno nacional.
1: ¿Sí o no, tú? Claro que sí, no funciona. Las 3 de la mañana, 56 minutos. Buenos días, buenos días, buenos días. ¿Cómo amanecieron las damas, los caballeros? Que Dios los bendiga y los proteja. Hoy es domingo 26 de julio del año 2026. Un abrazo fuerte para todos nuestros amables oyentes. Estamos desde las 12 de la noche haciéndole un homenaje hoy en sus 4 años de muerto a Darío Gómez Zapata, el rey del despecho. Darío Gómez Zapata, un gran cantante, un gran compositor. Se destacó por sus éxitos, por su música para el pueblo, por su música de despecho. Aquí en Tropicana 98.9 le estamos haciendo un homenaje. Dirige Jay de las Casas, yo soy el montañero Reinaldo Parra. Los voy a poner a participar, que si quieren programar de lo legendario de Darío Gómez Zapata, que hoy lo vamos a recordar. Hoy lo vamos a recordar a este gran artista que se fue y nos dejó, desafortunadamente, hace ya 4 años. Pero su legado musical sigue vivo y aquí lo llevamos en nuestros corazones. Darío Gómez Zapata en Tropicana 98.9.
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0: con ese gol. Homenaje a este gran artista como es Darío Gómez Zapata. Nació un 6 de febrero del año 1951 en San Jerónimo, Antioquia. Desafortunadamente falleció un 26 de julio del año 2022. Hoy, don Darío Gómez Zapata, el rey del despecho, está cumpliendo 4 años. Tropicana 98.9, homenaje a este gran artista, que realmente no ha muerto para nosotros. ¿Sí o no, Noto?
1: No, no hay forma de escuchar esta música, palo seco, muchachos. Ave María, hombre. Donde estés, Darío Gómez, salud y fue puerca.
0: Aquí siempre lo vamos a recordar, don Noto, al grande Darío Gómez Zapata. Un abrazo fuerte. Después de las 7 de la mañana les tengo una sorpresa. Vamos a entrevistar a alguien muy querido. Una persona muy importante para que estén sintonizados con Tropicana 98.9. ¡Tropicana! Vamos a recordar a Darío Gómez Zapata con 3 canciones. Por esa mujer, por las calles del amor y otra bonita canción que él también le cantó a las madres hermosas. Salud por mi madre. Esta es Tropicana 98.9 con homenaje al señor Darío Gómez Zapata.
2: Ay, vean, ahí me dijeron que había que colgar este cuadro de Darío Gómez. Véanlo. Ay, en este polvero tan horrible, véanlo. Ay, qué pecado.

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2: 26 de julio del año 2026. 4 años de su muerte. Homenaje a este gran artista, a don Darío Gómez Zapata. Le cantó al amor, le cantó el despecho, le cantó a la felicidad, le cantó a las mamacitas lindas y le cantó a la Navidad. Le cantó también a la parranda. La parranda también compuso parranda. Son muchas composiciones, muchas canciones que nos dejó este gran artista. Un saludo para la linda Mariluz, la enfermera. Ahí nos manda un video donde dice: vea, parrita, donde me acompaña Tropicana, ahí en su cocina, escuchando Tropicana 98.2. Un abrazo fuerte, Mariluz, para todos nuestros amables oyentes que ya comienzan a reportar sintonía. Estamos desde las 12 de la noche con un homenaje a un gran artista, a un gran compositor, recordando a don Darío Gómez Zapata. Vamos con 3 temas más. Sin respeto no hay amor, sobreviviré, y un bonito tema para todos nuestros amables oyentes. Una cruz, tierra y olvido. Tropicana 98.9. Que Dios los bendiga a todos los madrugadores trasnochadores.
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1: Así Donoto, las 4 de la mañana, 25 minutos, homenaje a este gran artista, a este gran compositor, Darío Gómez Zapata. Mientras permanezca en sus mentes y corazones, su recuerdo siempre será eterno. Con el motivo, don Darío Gómez Zapata, con el motivo de sus primeros 4 años, nos complace hacerle una invitación a la Santa Misa, donde celebraremos esta conmemoración. Domingo 26 de julio, 11 de la mañana, en la iglesia Santa Gema, ubicada ahí en la glorieta de... Esta es la glorieta Don Quijote. Ahí para que usted miren la iglesia Santa Gema. La invitación la está haciendo la familia Arcila, doña Olga Arcila, hijos y nietos, para que usted vaya a la Santa Misa, celebración de conmemoración de 4 años de desaparecido don Darío Gómez Zapata. Se nos fue, pero nos dejó un legado musical y aquí en Tropicana 98.9 lo estamos recordando. Y vamos a saludar a nuestros oyentes. ¿Qué más, Luis? ¿Usted de a dónde nos está enviando audio y de a dónde nos está escuchando? Buenos días, buenos días, buenos días.
2: Buenos días, Tropicana, la más bacana y ahora la más popular. Aquí reportando sintonía, Parrita, Parrita.
1: Sí, mijo.
2: Ese programa está estupendo. Vamos, claro. Recordar al ídolo de las canciones, Darío Gómez, y a Jason es lo mejor que se puede haber hecho.
1: Sí, señor, claro que
2: en
1: sí,
2: este
1: señor.
2: Día de hoy. Nada, me reporto de aquí, de Alicante, España. Luis Alberto Lazo Aristizábal, un saludo para aquí, para toda mi familia, a los amigos, a Hugo, a Jimmy, a Ismael. Estamos aquí todos escuchando Tropicana, la más bacana y ahora la más popular.
1: Luis, gracias a sus amigos, también a sus compañeros, que Dios los bendiga. Las 4:27. ¡Homenaje al rey del despecho, don Darío Gómez Zapata! ¿Sí o no, Noto?
0: Buenas. Sí, probando uno, probando dos, probando tres. Y si quiere, pruebe usted también, JR, y se lo harta. ¡Ay, me puta! ¡Nos fuimos ahí! ¿Ya?

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3: Las 4:33 minutos de este domingo 26 de julio del año 2026, 6 de febrero del año 1951 nació el señor Darío Gómez Zapata en San Jerónimo, Antioquia. Desafortunadamente hoy cumple 26 de julio del año 2026, cumple 4 años. Se nos fue un 26 de julio del año 2022 don Darío Gómez Zapata. Tropicana 98.9, homenaje a este gran artista.

4 de la mañana, 41 minutos. Homenaje al señor Darío Gómez Zapata, 4 años de su muerte. Aquí en Tropicana 98.9 lo estamos recordando. Y saludamos ya a nuestros amables oyentes, don Humberto en el Guarango. Don Humberto, un abrazo fuerte, hermano. Que Dios lo bendiga a usted, a doña Cecilia, a Cristian, a Jessica, a su nieto también, a Emanuel. Un abrazo fuerte para usted, todos sus amigos que están alrededor, a Tomando Tintico, Gregorio, Darío, los cultores de la Mancha Amarilla. Humberto, mi Dios me lo bendiga y que disfrute este homenaje al señor Darío Gómez Zapata después de 4 años de su muerte. Un abrazo fuerte, don Humberto. Y para todos los madrugadores y trasnochadores, va un saludo muy especial para todos los conductores que comienzan ya a reportar sintonía. 301-74-2198-9. 301-74-2198-9. ¿Qué se quiere programar del señor Darío Gómez de los legendarios? Saludo también para la linda Luz Rodríguez allá en Robledo. También veamos ya, miramos ya que ya está sintonizada con Tropicana 98.9. Luz Rodríguez en Robledo, para usted va un abrazo fuerte y yo sé que también le encanta este homenaje al señor Darío Gómez Zapata en Tropicana 98.9. Dirige Jay de las Casas, yo soy el montañero Reinaldo Parra.

0: 4:48. Homenaje al grande, al rey del despecho en Tropicana 98.9. Saludo para los monitos allá en la 66 con la 44. Monitos, un abrazo fuerte para usted, para Wilmar, Johnny. Un abrazo fuerte para los vigilantes, las damas, los caballeros que están sintonizados con los 98.9 en este homenaje hoy, después de 4 años de su muerte, al señor Darío Gómez Zapata en Tropicana 98.9. Charlie, hágale que yo le doy permiso a mí, hágale para.
1: Ay, vea, ahí me dijeron que había que colgar este cuadro de Darío Gómez. Sí. De Darío Gómez, véalo, véale. Ay, en este polvero tan horrible, véalo. Ay, qué pecado.
0: Hágale pues, y vamos a seguir disfrutando estas bellas canciones, estas bellas melodías en Tropicana 98.9.
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3: Darío, y aquí lo aceptamos a usted siempre, siempre vivirás en nuestras memorias y te vamos a recordar siempre. Nunca tu legado que nos dejaste, tu legado musical va a morir. En Tropicana 98.9. Saludamos a nuestros oyentes. 301-7421-989. Don William, madrugó usted con este gran homenaje al maestro Darío. Buenos días.
4: Parrita, buenos días. Parrita, William Darío Mesa, Perestrope Amarillito, WL647, feliz amanecer. Feliz domingo. Aquí por el sur llovió, parrita. Piso mojado, mucha precaución.
3: Sí, señor.
4: Pirulo, pirulo, cante el mío pirulo. Y hoy recordando al rey del despecho, Darío Gómez, me compraré con la canción Ángel Perdido. ¿Listo? Yo escucho Tropicana, la más bacana y la más popular. Parrita, se le quiere de corazón.
3: Vamos con otro oyente. Buenos días. Vamos a ver quién anda por aquí. Buenos días.
5: Tropicana, buenos días. Porrita. Un saludo ahí. Aquí es de Cajicá, Cundinamarca. Eso. Aquí para el gremio de vigilancia. Haga un favor, colóqueme la canción de Darío Gómez. 9 años de soledad. Muchas Listo. Gracias, Porrita. Hágale. Feliz día. Ya terminando turno, gracias a Dios.
3: Eso. Un abrazo. Marina, mi amor. Buenos días.
6: Parrita, muy buenos días, Tropicana. Habla Marina, acá en Belén. Parrita, para darte un saludo a ti y para que me hagas el favor hoy, en el cuarto aniversario de Darío Gómez, me coloques Adiós a la Vida.
3: Listo.
6: Adiós a la Vida del inolvidable Darío Gómez. Que descanse en la paz del Señor. Así. Gracias, Parrita. Yo escucho Tropicana, la más bacana y ahora la más popular.
3: Marinita, un abrazo fuerte. Oscar, un abrazo fuerte, el hondureño. Si nos dice, nos recordad, sí, Marina, y estamos que en el homenaje del señor Darío Gómez Zapata, 4 años, y la familia Olga Lucía Arcila, hijos y nietos, los están invitando a los 4 años ya, con motivo de los 4 años de su muerte, a una santa misa hoy 26 de julio a las 11 de la mañana ahí en la iglesia de Santa Gema, ahí para que todos vayan. Esto aquí en la glorieta ahí de Don Quijote, ahí cerca por la 80, para que ustedes, si van a acompañar a la familia de Olga Lucía Arcila, a los hijos y a los nietos, santa misa a las 11 de la mañana. Vamos con esos temas que nos solicitaron nuestros oyentes, y recordándoles que más o menos después de 6:30, antes de las 7, tenemos una persona muy, muy invitada, llegada a Darío Gómez, aquí en Tropicana 98.9, para que ustedes se queden sintonizados y van a conocer muchas historias del maestro Darío Gómez Zapata.

0: 5 de la mañana, 9 minutos, el Tropicana 98.9, homenaje al maestro Darío Gómez Zapata. Les voy a presentar la lotería, las loterías que jugaron el día de ayer sábado. Para todos nuestros amables oyentes que nos están solicitando el resultado, con mucho gusto, aquí está. Ayer jugó la lotería Boyacá, 5672. 5672 de la serie 169. Lotería del Cauca, 9708. 9708 de la serie 004. Paisita 1, 7799. 7799. Paisita 2, 3892. 3892. 5791, 5791. Antioqueñita 2, 8447, 8447. Cafeterito tarde, 2220, 2220. Cafeterito noche, 9137, 9137. Chontico día, 0148, 0148. Chontico noche, 8513, 8513. Dorado día 2449, 2449. Dorado tarde 8215, 8215. Pitre día 317, 317. Pitre noche 981, 981. Pi 4 día 1784, 1784. Pi 4 noche 7030, 7030. Astros del signo Aries 1348, 1348. El astro luna del signo Piscis 6125, 61 Piscis. 25, el Pijao, los cuatro ceros. Cuatro ceros del Pijao en Tropicana 98.9. Recordando al maestro Darío Gómez Zapata, hoy, después de 4 años de su partida, después de 4 años de su muerte. Darío Gómez Zapata siempre vivirá con nosotros.
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3: Las 5 de la mañana, 18 minutos, desde las 12 de la noche, homenaje a este gran artista, don Darío Gómez Zapata. Después de su muerte, cuatro años, don Darío Gómez Zapata, que había nacido un 6 de febrero del año 1951, desafortunadamente hoy hace 4 años. Se nos fue un 26 de julio del año 2022. Tropicana 98.9. le está haciendo un homenaje a este gran compositor, gran artista, este montañero de San Jerónimo, Antioquia, que con sus canciones, con su despecho, con su amor, conquistó el corazón de todos sus aficionados. Realmente un artista internacional que nos dejó un legado musical para compartir con todos nuestros amables oyentes. Hoy, homenaje a Darío Gómez Zapata, el rey del despecho. Vallenato Willis, ¿usted cómo, con qué quiere recordar? Díganos, usted, a través del 301-7421-989, ¿con qué canción quiere recordar este artista? ¿Qué recuerda? ¿Qué recuerda de esos conciertos, de esos eventos? Don Darío Gómez Zapata se destacó por su humildad, su sencillez, de verdad. Yo que tuve la oportunidad de conocer a Darío Gómez Zapata, una persona sencilla, una persona humilde, que un montañero que se vino a progresar en la ciudad de Medellín, y así fue. Conquistó corazones de todos ustedes, amables oyentes. ¿Qué más, Vallenato Willis? ¿Bien o no?
4: Parrita, buen día para todos. Los saludo el Vallenato Willis. Parrita, ¿qué tal? Ya nos ponemos dos temas de Darío Gómez. A ella y una flor para mi madre. Tropicana y ahora más popular, el Vallenato Willis.
3: Eso. Y vamos a saludar a Bernardo Romero en España. ¿Qué más, Bernardo? ¿Bien o no?
5: Parrita, buenos días, de aquí, de España, Alicante.
3: Eso.
5: Por favor, para un disquito de Darío Gómez, Negros Celos.
3: Listo, también. También con mucho gusto, ¿yo?
5: Yo escucho Tropicana, la más bacana.
3: Un abrazo fuerte para ustedes, todos nuestros amables oyentes que están disfrutando esta buena programación con Tropicana 98.9.

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1: 4 años, un 26 de julio del año 2022 y un 26 de julio del año 2026. 4 años de su partida. Sigue vivo su música, su legado musical. Tropicana 98.9. Con este homenaje a este gran artista. Tenemos a las 5 de la mañana, 29 minutos, en Tropicana 98.9. Saludo para todos los madrugadores trasnochadores. ¿Qué se quiere programar? ¿Qué se quiere escuchar del maestro Darío Gómez Zapata? Después de las 6:30 de la mañana tenemos una entrevista para una invitada muy especial aquí en nuestros estudios, para que usted esté sintonizado con Tropicana 98.9 y nos va a hablar de la vida de este gran artista, el legado musical que nos dejó, que vamos a compartir con todos ustedes. 5:29, esta es Tropicana 98.9, dirige Jair de las Casas, yo soy el montañero Reinaldo Parra, que con mucho gusto les estoy presentando. Me gusta compartir con ustedes, me gusta hacer radio, que ustedes son nuestros mejores oyentes, y por eso estoy en Tropicana 98.9.
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5:36. Qué alegría compartir con todos nuestros amables oyentes esta música tan maravillosa del maestro Darío Gómez Zapata, hoy cumpliendo 4 años de muerte. Tropicana 98.9, un homenaje a este gran artista, a este gran compositor de la música para el pueblo.

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0: 44 minutos. Homenaje al rey del despecho, Darío Gómez Zapata. 4 años ya que nos dejó. Se nos fue para el cielo. Nos dejó un legado musical. Y aquí en Tropicana 98.3 estamos compartiendo con todos nuestros amables oyentes. ¿Con qué canción quiere recordar usted a Darío Gómez Zapata? 301-74-2198-9. Ñato, un abrazo fuerte para usted, su señora madre Doña Ofelia, su hija Luisa Fernanda, su amiga Marielena García, allá en Manrique. Gracias por reportar sintonía. 301-74-2198-9. Hoy recordando al gran maestro Don Darío Gómez Zapata.
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0: Las 5 de la mañana, 51, 9 minutos para las 6 de la mañana en Tropicana 98.9. 4 años ya de su partida, don Darío Gómez Zapata. Le recordamos, él nació un 6 de febrero del año 1951. Desafortunadamente se nos fue un 26 de julio del año 2022. Y hoy, 26 de julio del año 2026, 4 años ya. Después de las 6:30 vamos a tener una entrevista muy importante aquí en nuestro estudio en Tropicana 98.9, que nos va a hablar esa persona de su vida, de su carrera musical, de todos sus mamonazos, de su vida artística, del señor Darío Gómez Zapata. Aquí en los 98.9, homenaje a esta hora. Hoy dirige Jair de las Casas, yo soy el montañero Reinaldo Parra, con todos nuestros oyentes. 301-7421-989, buenos días, buenos días. ¿Usted con qué canción quiere recordar a Darío Gómez? Cuéntenos.
1: Muy buenos días, Tropicana, desde Pitalito, Huila, Colombia, hermano. Aquí recordando a Darío Gómez, hermano, que varias veces estuvo en este hermoso valle de la Boyo, hermano. Por favor, la pena es honda, Darío Gómez. Muchas gracias.
0: Con mucho gusto, Pitalito Huila, 552, dice presente con el homenaje al señor Darío Gómez Zapata.
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0: Otro oyente, 301-74-2198-9.
5: Chaito, buenos días para todos ustedes allá en la mesa. Quisiera recordar a Darío Gómez con el disco Ahí Estaba.
0: Listo, ahí estaba. Esta es Tropicana 98.9 y yo soy el montañero Reinaldo Parra. Estamos en la emisora oficial del señor Darío Gómez Zapata para todos nuestros amables oyentes. Que mi Dios me los bendiga.
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Oíste, zombie. Muy bueno, hombre, muy bueno que le entraría a esta hora una tandita de Darío Gómez, hombre. Ave María.

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2: 6 de febrero del año 1951. 26 de julio del año 2022. Hoy hace 4 años que se nos fue el maestro, el gran compositor, el gran artista. El de la música para el pueblo, pueblo. El de la música para el despecho. El que le cantó al amor. Le cantó a la felicidad. ¿Qué no cantó Darío Gómez Zapata? Tropicana 98.9 le brinda un homenaje después de 4 años de su muerte al maestro Darío Gómez Zapata, al rey del despecho. Rey, estás en el cielo. Y aquí, en Tropicana 98.9, te revivimos con estas bellas melodías, con estas bellas canciones. Un abrazo fuerte para todos nuestros amables oyentes. Dice, hola Tropicana, muy buenos días. Escuchando, saludos a usted montañero y saludos desde acá, desde el Cauca. Sintonizado con Tropicana. Un abrazo fuerte. También estamos saludando a Doralba. Doralba dice, hola, muy buenos días, Tropicana, bendiciones para todos ustedes, Dios los bendiga. Quiero escuchar una canción de Darío Gómez Zapata, La vida y la muerte. Con mucho gusto, ya enseguida la vamos a complacer también. Y también por aquí tenemos a nuestro oyente de Amagá, Antioquia. El Peluca, Peluca, Peluca, Peluca.
3: Parrita, parrita, montañero, por aquí con Peluca Amagá, el ciclista.
2: ¿De qué?
3: Para programar 2 temitas de Darío Gómez.
2: ¿Cuál es?
3: Ganado, marcado y pensando en ella.
2: Listo.
3: Y la vida más bacana, escuchando Tropicana, ya la más popular. Dios lo bendiga, tenga un feliz día. Está muy bueno el programa, los quiero mucho.
2: Un abrazo fuerte, hermano, a usted, hermano. Y ya lo vamos a complacer con las canciones. Hoy, durante todo el día, durante toda esta mañana, homenaje a este maestro. También más adelante les tengo una entrevista con una persona muy llegada, Darío Gómez. Más adelante le digo de quién se trata, que nos va a contar de su vida. De su vida, lo que fue el maestro, cómo se inició con sus canciones, cuántas canciones nos dejó. Todavía tiene canciones inéditas que no han salido, pero que muy pronto van a salir también para darle a conocer a nuestro público colombiano, a nuestros oyentes aquí en Tropicana. Buenos días, somos Tropicana 98.9. ¿Ustedes quiénes son? Nuestros mejores oyentes.
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2: Las 6 de la mañana, 23 minutos, homenaje al señor Darío Gómez Zapata, el rey del despecho. 4 años de su partida, 4 años que nos dejó, y aquí en Tropicana 98.9 lo estamos recordando. Está viva su música, su legado musical, que es lo más importante. Saludamos a Sandra allá en España. Sandrita, un abrazo fuerte para usted. Y por aquí saludamos a Don Ovidio Suárez. Don Ovidio, buenos días, buenos días, buenos días. ¿Usted con qué canción quiere recordar al maestro, el rey del despecho, Darío Gómez Zapata?
3: Buenos días, don Reinaldo. Soy Ovidio Suárez y estoy en sintonía de la mejor Tropicana, la más bacana y la más popular, para felicitarlos por la programación, y me hace favor y me complace con la canción Todo por Ella. Muchas gracias y feliz día.
2: Con mucho gusto. Saludo para Ana Rosa. ¡Ana Rosa! Un abrazo fuerte. Ella dice que está escuchando Tropicana desde muy temprano, que a las 8 levantas el desayuno, después el almuerzo, pero que sigue con Tropicana 98.9. Y a todos nuestros amables oyentes, que mi Dios me los bendiga. Un abrazo fuerte. Un saludo muy especial para Darío Gómez. Allá, hombre, allá en Pedregal. Saludo para el nombre del cantante, de don Darío Gómez Zapata, que estamos hoy brindando el homenaje después de 4 años de su partida.

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2: Las 6 de la mañana, 31 en Tropicana 98.9. Homenaje al gran Darío Gómez Zapata, que un día como hoy del año 2022 se nos fue. 4 años después de su muerte. Tropicana 98.9 le está brindando un homenaje a este gran compositor, a este gran artista, a este gran rey del despecho. Sandrita María Blandón, operaria de Barrido. Buenos días, mi amor. ¿Usted con qué canción quiere recordar al rey del despecho? Buenos días, buenos días.
3: Barra, buenos días. Habla Tropi, operaria de Barrido, Sandra Blandón. Aquí madrugando a dejar las calles de Medellín bien hermosas. Barra, por favor, me colocas dos temitas del rey del despecho.
2: Cuénteme, ¿cuáles?
3: Lo que va a ser para uno y tú y la gente.
2: Listo.
3: Dios me lo bendiga. La vida es más bacana escuchando Tropicana.
2: Un abrazo fuerte para usted, mi amor, para toda su familia, para todos nuestros oyentes, para toda esta familia maravillosa de Tropicana 98.9. Ya viene nuestro invitado, ya viene aquí en Tropicana 98.9 para que usted conozca más de la vida del señor Darío Gómez Zapata.

6 de la mañana, 38 minutos. Ya vino nuestro invitado. Ya lo vemos de quién se trata aquí en Tropicana 98.9. Va sentando, va tomando un tintico, que ya voy a presentarla a usted, a través de todos nuestros oyentes, para que conozcan la vida de lo que fue el maestro Darío Gómez Zapata. María Gladys Galeano, buenos días, en Orlando, la Florida. Un abrazo fuerte, ya quiere escuchar Contra Viento y Marea, con mucho gusto. Ya viene nuestra invitada aquí a nuestros estudios Tropicana 98.9. Ya está con nosotros y ya les voy a decir de quién se trata aquí en los 98.9. 6 de la mañana, 39. ¡Tropicana!

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3: Las 6 de la mañana, 43 minutos, en los 98.9, somos Tropicana 98.9, don Darío Gómez Zapata, nació un 6 de febrero del año 1951, desafortunadamente se nos fue un 26 de julio del año 2022. Hoy hace cuatro años que ya no está con nosotros, y Tropicana 98.9 lo tiene vivo con esta música que nos dejó el rey del despecho. Y tengo el gusto de presentarles a su señora esposa, a doña Olga Lucía Arcila, que está con nosotros aquí en nuestros estudios de Tropicana 98.9. Olguita, muy buenos días. ¿Cómo está usted? ¿Cómo amaneció?
4: Reinaldo Parra, muchas gracias por abrirme los micrófonos y este espacio en Caracol, la Tropicana, la más bacana. Muchas gracias.
3: Olguita, es con mucho gusto de verdad, y para nosotros es un placer tenerla usted aquí en nuestros estudios Tropicana 98.9. Hoy, después de cuatro años de su partida, que nos dejó el legado musical este gran artista. Cuéntenos, ¿qué ha pasado después de estos cuatro años?
4: Te cuento, Reinaldo, que solamente Dios del cielo sabe cuando uno recibe y vive esta experiencia tan fuerte, que yo sé que más de un oyente lo ha vivido. Es fuerte, es difícil ese vacío, el recordarlo en cada momento, en la oficina, en nuestro hogar, en nuestras salidas, en nuestras entradas, en los viajes. ¿Dónde vamos que no recordemos al maestro Darío Gómez? Como compañero, como esposo, como amigo, como papá, único. Y los nietos, ni se diga. Fue un abuelo espectacular. ¿Cómo lo hemos llevado? Agradecido de Dios, que Dios fue el que vino, tuvo su momento, su hora para venir por él. Gracias a Dios, Darío no sufrió, es lo que nos ha sostenido. Y yo creo que tener fe en Dios y la oración es lo más grande para nosotros. Eso es lo que hemos batallado, unidos en la fe, en la oración, y un equipo de trabajo también maravilloso.
3: Así es, Olguita, de verdad que sí, porque ustedes han seguido pues con los legendarios y todo, a pesar de su partida, de este gran artista, este gran compositor, como lo fue Darío Gómez Zapata. De verdad, háblenos del legado musical de don Darío Gómez, el rey del despecho.
4: Sí, Discos Dago, gracias a Dios, sigue con los legendarios, un grupo, unos muchachos realmente muy fieles, muy queridos. Primero que todo, la amistad, el acompañamiento que nos han hecho en estos cuatro años, lo que extrañamos al maestro, las vivencias, lo que contamos y lo que vivimos, siguen ahí ya funcionando con la voz de Felipe Daza. Me demoré un poco, Discos Dago, porque aterrizar de la pérdida del maestro Darío Gómez no es fácil. Pero realmente ahora tenemos los legendarios en la voz principal, Felipe Daza. Es un grupo espectacular, muy bueno, muy honesto, muy querido. Y primero que todo, son amigos. Nos volvimos como una familia.
3: Eso es lo más importante. Una familia en Discos Dago. Pero no, nosotros no quisiéramos, Olguita, remover esos momentos de ese 26 de julio del año 2022. ¿Ustedes cómo recibieron esa noticia, Olga Lucía Arcila?
4: Reinaldo, te cuento que, como lo dije al principio, para nosotros es como si hubiera sido ayer. Fue algo que compartimos, estamos en reuniones, compartiendo con varias personas, él riéndose, contando anécdotas y todo. Y ya íbamos a cerrar la oficina y resulta que Darío se cayó. Creímos que era un bajoncito de azúcar, un mareo o algo por el estilo. Arrancamos con él hacia la clínica Las Américas. Comenté pues todo lo que había pasado toda la tarde y me dicen que lo iban a reanimar porque había sido un infarto. Y eso, no. Yo dije, Dios mío, trágame tierra. Llamé al médico de mi familia y le dije lo que había pasado. Le dije que no me fuera a dejar sola. Y al momentico, pues vi todo el proceso, todos los médicos, todo el acompañamiento tan rápido. Pero ya no, había sido tarde. Realmente, cuando es un infarto fulminante, es de una y no hay nada que hacer. Porque si hubiera logrado reanimarlo en lo mínimo que tenía de pulso, yo creo que Darío Gómez hubiera quedado vegetal. Y un agradecimiento total a todos los médicos, todo lo que hicieron por ellos en la clínica, por Darío en la clínica Las Américas. Y ya cuando el fallecimiento, no sabía a quién darle primero la noticia. Si a mi hija Catalina, que estaba afuera con el niño, con Tomás, o llamar a mi hijo que está en Bucaramanga, o llamar a mi hija que vivía en un séptimo piso. Fue algo muy, no se lo deseo a nadie. Recibir la noticia solamente Dios sabe que nos da el valor, la resistencia y seguir adelante.
3: Eso es lo más importante, Olga. De verdad que seguir adelante con este gran legado musical que nos dejó. Y Tropicana 98.1 siempre lo va a mantener vivo con sus bellas canciones. ¿Cómo le parece que vamos a ir a unas cancioncitas y luego seguimos con usted? Y nuevamente le agradecemos a don Jair de las Casas, también nuestro director de Tropicana 98.9, que pues nos permitió esta entrevista con usted aquí, la señora esposa de Olga Lucía Arcila, del señor Darío Gómez Zapata, el rey del despecho. Vamos con dos cancioncitas y luego seguimos con la entrevista de doña Olga Lucía Arcila. Aquí en Tropicana 98.9, homenaje después de 4 años de su muerte a don Darío Gómez Zapata. Vive con nosotros aquí y nunca lo vamos a olvidar, don Otto. ¿Yo, don Otto?
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2: Las 6 de la mañana, 57 minutos en Tropicana 98.9. Saludamos a todos nuestros oyentes. ¡Qué montón de oyentes! Más adelante, después de la entrevista de Olga Lucía Arcila, su esposa, su señora esposa de el rey del despecho, Darío Gómez Zapata, vamos a complacer a todos nuestros oyentes. Porque hoy tenemos la grata compañía de Olga Lucía Arcila, vuelvo y repito, su esposa del señor Darío Gómez Zapata, que nos está contando aquí de su vida, de lo que fue este gran artista. Olguita, ¿cuántas canciones más o menos grabó Darío Gómez? Cuéntenos, Olguita.
3: Bueno, para te cuento y a todos los oyentes, Darío fue compositor de más de 1100 canciones en todos los géneros, en despecho, en parrandera, en dúo, como Los Legendarios, para el grupo Los Legendarios, y también para varios artistas. Darío en su propia voz lo hizo en los tres estilos, que cuál de todos era mejor, y no el compositor de más grandes que lo esperaban todas las casas disqueras para grabarle a otros artistas, siempre esperaban una letra de él, tanto para las Hermanas Calle, Rodolfo Aicardi, o sea, todos cogían fila esperando que Darío Gómez fuera el compositor y llevaran una canción de él. De todas maneras, es un orgullo tener un campesino, un antioqueño, salir de la montaña a sufrir, a luchársela con su frente en alto, su frente en limpio, y lo que él quería algún día. Lo más lindo de Darío, con su humildad, con su sencillez, donde nadie pensaba que iba a ser un gran artista como lo fue, con el apoyo de todos ustedes, los de la radio a nivel nacional, con ese apoyo incondicional, que no solamente por el artista, sino por el hombre, por la humildad, por su amistad. Él quería ir a grabar y escucharse en un piano. Esa era la felicidad más grande que él quería tener en su vida. Y mire, Dios tan grande que lo llevó al púlpito más alto, gracias a Dios, como el rey del despecho.
2: Así es, el rey del despecho, Darío Gómez Zapata, con muchas composiciones, como usted lo dijo. Darío Gómez Zapata, reconocido el rey del despecho, se destacó por su humildad, su sencillez. Muy sencillo, de verdad que sí. Yo tuve la oportunidad de conocer a Darío Gómez Zapata hace muchos años, hace por ahí más, no, pues, más o menos más de 40 años, cuando él tuvo un evento, un concierto, por allá por donde yo vivía, por Manrique. Me acuerdo el señor que se llamaba Don Rodrigo, se lo llevó allá a cantar cuando él estaba comenzando con sus canciones, como Pensando en Ella, Me Perteneces, una bonita canción que le grabó a usted, le compuso a usted, y también que a usted le compuso El Morro. Sí, con esa de picante que él tenía de la música parrandera, porque un gran cantante también de la música parrandera. Qué bueno, de verdad que Darío Gómez, vuelvo y digo, se destacó, Olguita, por ser sencillo y ser humilde.
3: Darío me compuso más de 60 canciones, afortunadamente. Uno entre ellos, Me Perteneces, Eres Todo en Mi Vida, El Morro. El Morro era Darío un gran compositor, tan gran compositor que imaginarse El Morro Picacho y ponerle ese doble sentido.
2: Sí.
3: Y donde iba y en todos los escenarios me sacaba al público orgulloso de que El Morro era yo. Entonces ya usted lo entenderán con el doble sentido, y muy picaresco, y fue un éxito total. Me Perteneces. O sea, cantidad de canciones que me hizo fue maravilloso. Que un esposo, como cantante y como compositor, le haya compuesto a su esposa tantas canciones, me siento súper orgullosa.
2: Sí, Olguita, eso es lo más importante. Volvemos, decimos, un gran compositor de esa música tan maravillosa. Y sabemos que usted nos va a hablar más adelante, porque él dejó unos temas inéditos es que se llama. Bueno, vamos, Olguita, a escuchar otras cancioncitas. Una canción que me encanta a mí, me fascina, de verdad, que fueran las primeras canciones de Darío Gómez. Aquí está el señor Darío Gómez Zapata, Juventud Perdida. Vamos también a escuchar Eres Todo en Mi Vida en Tropicana 98.9. Y él también le cantó a la Navidad, porque no lo vamos a... Vamos a recordarlo también con esta Navidad No Es Mía. En Tropicana 98.9, homenaje al gran compositor don Darío Gómez Zapata.
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1: Así es, Don Otto. Donde esté, Don Darío Gómez. Desde aquí lo recordamos hoy, 4 años después de su partida, después de su muerte. Y tenemos el gusto aquí en nuestros estudios de presentarles a Olga Lucía Arcila, su esposa. Ya vamos a seguir unos minutos con ella. Mientras tanto, les voy a hacer una invitación muy especial, porque ya está llegando gente allá. ¡Adelante, bombillo!
2: Ave María, muchachos, y se llegó el Festival de Sancochos en Santa Elena. El domingo 26 de julio los esperamos a todos, pues, para que pasemos un rato agradable. Oiga, y otra cosa muy importante, subas en transporte público y bajes en transporte público para que todo sea más fácil y disfrutemos un rato agradable, hombre.

Así es, Bombillo, vea, ahí está Juan Carlos López, un abrazo fuerte para él, muy pendiente también escuchando a Olga Lucía Arcila, está Mateo Román y el popular Bombillo con sus trovas animando a través de Tropicana 98.9. Vamos a ponerle un poquito aquí esto ambiente decembrino de Feria de las Flores. Aquí está, ya venimos, doña Olguita, con usted, permítame que también vamos a ponerle ánimos a este domingo 26 de julio del año 2026. A ver pues, Darío, cante pues a ver. Chupi me deja pues invitando a toda la gente maravillosa que vaya a Santa Elena al Festival del Sancocho con Tropicana 98.9.

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3: Darío, y aquí siempre lo vamos a aceptar, siempre lo vamos a recordar a usted con esas canciones, su humildad, su sencillez, todo lo que usted dejó bueno, esas grandes canciones aquí en Tropicana 98.9. Darío, y le cuento, aquí es de la tierra, usted que está en el cielo, aquí en nuestros estudios tenemos a su esposa Olga Lucía Arcila, que nos va a contar, doña Olga, cómo fueron los principios y el inicio de la música del señor Darío Gómez Zapata aquí en Tropicana 98.9.
4: Es muy importante esa pregunta, Reinaldo Barra, y toda la comitiva de la Tropicana, la más bacana. Los inicios de Darío, hoy, por esta época, Darío está cumpliendo, estuviera cumpliendo en vida 50 años de vida artística, porque Darío, su primera canción, la grabó en 1976, en el cual fue en un 78 revoluciones por minuto, que se quedó en el olvido porque le tocó trabajar en Facolta, le tocó trabajar en Scott, le tocó irse para Venezuela, ni se acuerda ni de talarearla, no se acordó nunca. Al lado mío, cuál fue la canción que grabó, pero tengo la foto con los primeros integrantes. Darío Discos Dago la fundamos, gracias a Dios, en 1982, después de que nace nuestro segundo hijo, y fue un éxito total al año siguiente. Es una historia muy bonita que está en el libro que sacamos, Mis Verdades Eternas. Ahí está la historia de Pensando en Ella. Y cuando montamos, entonces todo era de la casa, él y yo solitos. Él se iba a promocionar y yo salía a llevar los discos y los pedidos. Darío en una época quiso montar un almacén en el centro, cerca a San Juan, por la sencilla razón de que quería tener como la distribución en pleno centro. Pero se nos salió de las manos por nuestros hijos, por yo que me hice y me forcé, como siempre cuando uno es mamá, quiere ser la mejor mamá. Claro. Y Darío componiendo, cantando, viajando, promocionando en show, cuando en esa época no se llamaban conciertos, sino show de medianoche. Entonces era muy difícil. Al almacén duró, sí, mucho, 6 meses. Entonces seguimos desde la casa los dos solitos, trabajando y funcionando. Él era el compositor, el cantante, el promotor, el director, el artista. O sea, lo hicimos en un conjunto maravilloso.
3: Qué bueno, Olguita, de verdad que recordar a este gran artista, a este gran compositor, don Darío Gómez Zapata. Bueno, sabemos también que uno de sus hijos, ¿cuántos hijos quedaron pues en este matrimonio? Darío Gómez, y el legado lo siguió su hija. Cuéntenos, háblenos de su familia.
4: Sí, Reinaldo Parra, le cuento que de los 3 hijos que Dios me regaló con el Darío Gómez, mi compañero, mi esposo, mi amigo, por tantos años, tuvimos 3 maravillosos hijos, Kenny, Joana, Jorge Armando y Lady Catalina, que es la menor. También tenemos 7 nietos que Dios nos ha prestado y nos ha regalado en la vida, que son maravillosos. Te cuento que Catalina me dio desde niña, le gustaba mucho, no se acostaba temprano, sino que en todas las reuniones yo la acostaba temprano y la cagona se levantaba a cantar las canciones del maestro Darío a todos los que estaban compartiendo con nosotros esas noches maravillosas. Cuando fallece Darío, me da la sorpresa de sacar el tema 26 de julio, que me partió el alma. Es una historia real, vivida por ella, vivida por nosotros. Ahí se dan cuenta que fue una historia real. Y Catalina sí está con deseo de cantar, talarear canciones nuevas, pero hizo un receso porque Dios nos regaló a la niña Celeste, que tiene 1 año y medio. Entonces, primero ser mamá, sigue estudiando, sigue haciendo varios proyectos, y por eso paró un poquito de seguir los proyectos de la música, pero yo sé que más adelante, si Dios lo permite, lo va a seguir haciendo. De Valentina también viene algo muy bueno, muy lindo, un proyecto totalmente diferente a la música del abuelo. Está preparando todos sus temas, todos sus arreglos, pero ella le hizo una promesa al abuelo, que fue también una sorpresa para mí, que no iba a ejercer la carrera ni se iba a promocionar hasta que no terminara su carrera. Fue una promesa que le hizo al abuelo y se la está cumpliendo. Cuando termine su carrera, va a empezar a promocionar sus temas y como artista, si Dios quiere y si Dios lo permite.
3: Qué bueno, Olguita, que ese legado musical de esa herencia de esta música y el rey del despecho. Es que no estamos hablando de cualquier persona, de cualquier artista. Todos nuestros artistas son muy buenos, profesionales y todo, pero estamos hablando el que realmente impuso la música popular, la música para el pueblo, pueblo, aquí en Antioquia, en Colombia y mucha parte del mundo, la música popular, el rey del despecho, Darío Gómez Zapata. De ahí, de esta música de Darío, nacieron muchos artistas y que le agradecen a él ahora mucho, de verdad, por esas bellas canciones, que es lo más importante. Sí, nos dimos cuenta, como usted nos estaba hablando ahora, del almacén que ustedes tenían ahí junto a la Pujarra, y de verdad que recuerdo cuando él llevaba sus sencillos, en un sencillo de esos era pensando en ella, iba a repartirlo en las emisoras y hacer promoción. Y recuerdo, y vuelvo y digo, Darío Gómez fue sencillo, se destacó por ser sencillo, un buen artista y buen compositor. Olguita, ya venimos con usted, vamos a escuchar esta canción tan bonita, porque él le cantó a la Navidad, le cantó al despecho y le cantó al amor. Aquí está Darío Gómez Zapata, Esta Navidad No Es Mía, en Tropicana 98.9.
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2: Las 7 de la mañana, 25 minutos. Hoy, con la gran presencia de Olga Lucía Arcila, la esposa de don Darío Gómez Zapata, hoy que está cumpliendo 4 años de haber partido de este mundo, pero nos dejó un legado. Y Tropicana 98.9 con la dirección de don Yair de las Casas, el hombre que ama tanto esa música de Darío Gómez y que siempre ha apoyado esta música para el pueblo, pueblo, y este montañero Reinaldo Parra, con un homenaje de las 12 de la noche a este gran artista, a este gran compositor. Doña Olga, sabemos que hoy también van a celebrar la Santa Misa. Por favor, háblenos de ella, en qué parte y a qué horas va a ser.
3: Sí, gracias a Dios no le hemos faltado con las Santas Misas, mes a mes, fueron lo que me enseñaron mis padres, que las ánimas benditas hay que orarles mucho para que alcancen su eterno descanso, y no solamente por los que sean buenas personas, sino que dice una frase muy linda: amigos y familiares, ¿dónde está la caridad? Descanséis en tanto olvido pudiéndoles aliviar, vuestra más bella limosna será el Señor suplicar. Es muy lindo, y tengo en este momento, gracias a ti, Parra, a Caracol, a Tropicana, la más bacana, permitirme a darle un agradecimiento total a todos los seguidores de Darío Gómez, el rey del despecho, en la tumba, que van y le hacen un Padre Nuestro, le hacen una oración, le llevan una flor. Dios los bendiga, eso nos llena de mucha fortaleza y de agradecimiento. No puedo darle los agradecimientos a todos personalmente. Cada mes celebro las Santas Misas, y ahora en sus 4 años va a ser mañana en Santa Gema a las 11 de la mañana la Santa Misa por el alma y el eterno descanso de Darío Gómez.
2: Estamos invitando a todos nuestros oyentes, entonces, a las 11 de la mañana a la Iglesia Santa Gema, junto al Rompoy de Don Quijote, para que usted vaya y acompañe a la familia Olga Lucía Arcila, los hijos y los nietos. Tropicana 98.9 los invita. Hoy homenaje a este gran artista. Olguita, háblenos también de este tema que estamos escuchando de fondo, Nadie es Eterno, que lo grabó también Antonio Aguilar. Nos damos cuenta que también muchos artistas, pero el que más sonó fue el mismo, Darío Gómez Zapata. Esto es un himno que siempre lo solicitan a través de Tropicana, y que siempre, cuando desafortunadamente se va una persona de un ser querido, de sus familias, siempre uno lo escucha. Olguita, cuéntenos.
3: Después de que Darío lo grabó Antonio Aguilar, después Tito Fuentes, y el último que lo grabó fue Chalino Sánchez, que falleció después de ser un éxito total esa acogida en los mexicanos, tanto a nivel México, país de México, como todos los mexicanos fuera de su país. Darío hizo la canción porque existe un cementerio viejo en San Jerónimo, en el cual lo ofrecieron a Corpaúl para hacer unas viviendas y construir, y eso lo impactó mucho al ver de que cómo levantaban las tumbas, los difuntos, los restos, para lado y lado para hacer eso, y eso nos impresionó mucho. Y había un amigo que era más de la familia que amigo, que decía que le venía muchos años diciendo, Darío, hágale un disco a San Jerónimo. Y Darío me decía, oye, man, este está loco. Si yo le hago una canción a San Jerónimo, vendo a 3 cantinas, vendo 3 discos. Entonces Dios lo iluminó para hacer Nadie es Eterno, esta idea.
2: Ah, así es, de verdad que así es. Hombre, qué bueno saber tanto de la vida de Darío Gómez aquí en Tropicana 98.9. Bueno, vamos a escuchar entre Nadie es Eterno, Olguita, un tema muy lindo también, Adiós a la Vida, que nos ha servido por aquí de cortina también para presentarle a todos nuestros oyentes, y luego seguimos con usted en esta gran entrevista, la esposa de Darío Gómez Zapata, doña Olga Lucía Arcila, en este gran homenaje del señor Darío Gómez Zapata. Hoy, 4 años de su muerte.
4: No hay forma de escuchar esta música, palo seco, muchachos. Ave María, hombre. Donde estés, Darío Gómez, salud, hijo de puerca.

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1: Las 7 de la mañana, 37 minutos de este domingo 26 de julio del año 2026. Abrazo fuerte para todos nuestros amables oyentes. Son muchos, pero ya después de que terminemos la entrevista con Olga Lucía Arcila, los vamos a complacer con mucho gusto. Ustedes pueden solicitar las canciones de Darío Gómez, Popular, Parranda, y aquí lo vamos a complacer. Bueno, hablemos, Olguita, de ese año 2022. Qué año tan amargo, pues, sobre todo para nosotros, y personalmente también para mí, porque ese fue el año que el 20 de junio comenzó así. 20 de junio se nos fue don Jorge Carrasquilla González, director de Quibo Radio, también de Cómo Amaneció Medellín, de nuestra compañía aquí Caracol. Y luego en julio, el 26 de julio, se nos va Darío Gómez. Y luego viene un 13 de noviembre que se fue mi madre también. Ese año fue pues duro para mí también y para mucha gente de verdad y para ustedes especialmente. Olguita, después de 4 años que ya no está el rey del despecho, ¿qué han habido sus vidas? ¿Cómo han pasado con su familia, sus amigos? Cuéntenos.
2: ¿Qué le puedo contar? Gracias a Dios, Darío y yo, desde que nos conocimos, pues fue tanto el amor, tanto la unión que me enseñaron mis padres y mis ancestros, que la mujer era de la casa y el hombre de la calle, y que siempre la mujer era el apoyo del hombre. Yo sin darme cuenta lo apoyé en todos los sentidos, gracias a Dios, por el amor, por el cariño, por mi hogar, por mis hijos. Hicimos un conjunto maravilloso, demasiado maravilloso, porque los dos trabajar a pulso contra viento y marea, y logramos lo que hemos logrado, Disco Dago, Edis Dago. Y es algo muy bonito seguir, porque cerrar las puertas es muy fácil. Pero en medio del sentimiento, la falta y el dolor, yo creo que en memoria de él hay que seguir adelante, porque lo que más quería él era sus composiciones. Él decía, cuando ustedes lo entrevistaban en toda la radio y todos ustedes que fueron también sus amigos, siempre les decía que eso era como los hijos de él. Entonces yo creo que es muy lindo seguir con el grupo Los Legendarios y Felipe Daza, que son los únicos autorizados a ser el grupo a nivel nacional e internacional, porque para todo se necesita un permiso. Claro. Y respetar las reglas y las leyes ante Dios.
1: Así es.
2: Entonces me siento muy orgullosa de no cerrar las puertas y seguir paso a paso sacando y desempolvando los viejitos para que la nueva generación se empape de la música del maestro Darío Gómez, porque yo sé que ya quedó para eterna memoria, gracias a todos sus seguidores, porque Darío, ni 5 o 10 días poniendo el piano seguido, no terminaremos de escuchar todo lo que él hizo, tanto en su voz como compositor.
1: Así es, Olga, de verdad que sí, porque realmente es un ícono de la música popular y de la música para el pueblo, ¿cierto?
2: Amistad y seguir comunicándome con todos los medios de comunicación es algo muy bonito. Es algo muy grato. Sé que Darío primero fue amigo, después fue el cantante, el compositor, el cantante. Y yo creo que lo recuerdo con todo mi alma, con todo mi corazón y con toda la gratitud. Todo lo que llegaron por medio de la radio llegó al público para que tuviera un gran éxito. Gracias a todos ustedes, empezando por Caracol y Tropicana, la más bacana. Gracias, Reinaldo Parra, por todo.
1: No, con mucho gusto, Olga, y también, hombre, le agradecemos a don Jair de las Casas, nuestro director aquí de Tropicana 98.9, Olguita.
2: Y con mis hijos, gracias a Dios no he tenido ningún inconveniente, cada uno en su profesión, cada uno haciendo sus labores, y todos unidos, todos de la mano, también como mis compañeros de trabajo de Disco Dago y Edis Dago. Somos una familia total, mucha gente alrededor, todos están apoyándome 100%. Entonces eso me tiene muy satisfecha, muy unida con Dios, y nunca dejar terminar el legado del maestro Darío Gómez.
1: Ah, no, es que sigue vivo. Cuente pues que Tropicana 98.9 lo va a mantener vivo y yo sé que las otras emisoras también. Bueno, Olguita, vamos ya para llegar a la parte final de esta entrevista y agradeciéndole a usted porque sabemos que usted tiene que ir a preparar pues para ir a la misa a las 11 de la mañana. Ya enseguida le vamos a recordar a todos nuestros oyentes dónde va a ser. Vamos a escuchar dos temas y venimos con la parte final para que usted se pueda ir a preparar todo. Le agradecemos de verdad su presencia aquí en nuestro estudio de Tropicana 98.9. Y como decíamos antes, Darío Gómez le cantó al despecho, le cantó a la parranda, alegrar las navidades, y también le cantó a nuestro Señor Jesucristo. Esta bonita canción, Jesucristo me dirá todo, en Tropicana 98.9.

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2: Las 7 de la mañana, 48 minutos. Muchas gracias a doña Olga, en verdad, por tenerla aquí en nuestros estudios. Hablarnos de esa vida que tuvo nuestro gran Darío Gómez Zapata. De verdad que es un placer presentar estas bonitas canciones en los 98.9.

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1: 7:49, doña Olga. Olga Lucía Arcila, la esposa de don Darío Gómez Zapata. Háblenos de sus nietos también, que nos ha hablado de sus hijos. Ahora cuéntenos de sus nietos.
2: Mis nietos también en sus estudios, en sus deportes, en sus quehaceres, y todos unidos y pendientes de que ninguno se me vaya a descarriar, porque ante todo uno vino a servir al mundo y ayudar, no hacerle daño ni mal a nadie. Y yo creo que todos debemos, por humildes que seamos, debemos de compartir un vaso de agua o un tinto o una sonrisa. Y lo más importante, el amor, el cariño y la bendición de Dios.
1: Así es, Olguita, de verdad que sí, eso es lo más importante, confianza siempre en papito Dios. Bueno, con la dirección de don Yair de las Casas, estamos llegando ya al final de esta entrevista con doña Olga, que le agradecemos nuevamente que vino aquí a nuestros estudios. Doña Olga, cuéntenos de esas canciones inéditas, que sabemos que Darío tiene varias canciones que no alcanzó pues a lanzar, a promocionar. ¿Usted piensa más adelante sacar estas canciones al público maravilloso?
2: Bueno, les voy a contar. Darío dejó 8 canciones grabadas, 1 inédita y 7 regrabadas. No las he sacado por el abuso de muchos que salieron a dárselas de cantante, el rey del despecho, a imitarlo sin ningún permiso y sin ninguna autorización. Hasta que toda esa marea no se calme, no empezamos a promocionarla. Porque es injusto cuando abusan, cuando un ser querido se va, donde no hubo un respeto ni por el difunto, ni por la familia, ni por las empresas. Todo esto es divino. ¿Y qué le puedo decir a los oyentes? Los legendarios están ahí con Felipe Daza, gracias a Dios, un grupo maravilloso. Vuelvo y repito, unos grandes amigos, nos volvimos como una familia. Todos pensamos igual, miramos el mismo horizonte. Seguir no es fácil en medio del sentimiento, del dolor, la tristeza, pero la confianza y la fe en Dios, que todo saldrá adelante.
1: Así es.
2: Con pie derecho. ¿Qué le puedo decir a todos los oyentes, a sus familias? Que el hogar vale mucho. No pierdan nunca las esperanzas, no pierdan nunca la fe.
1: Así es, Olguita, de verdad que sí, que no pierdan la fe, que es lo más importante, y que sigan escuchando esta buena música en Tropicana 98.3. Un mensaje para los oyentes, Olguita.
2: No pierdan la fe, ni ese amor, ni ese respeto por sus padres, ni por sus hermanos, ni por sus sobrinos. Valórense en cada momento, cada minuto. Que Dios tiene ojos y piedad de misericordia para todos nosotros. Todos somos iguales para Dios. Y por eso es que me siento y me ha dado mucha paz en medio de la tristeza, de la falta que nos haga Darío Gómez como esposo, como compañero, como papá, como abuelo, como tío, como hijo. Fue excelente. Y eso es lo que nos mantiene tranquilos, que fuimos muy buenos con él. Le dimos todo lo que había de nosotros para él, en amor, en gratitud y en respeto y en valor. Porque primero se conoce al ser humano y la profesión de él, como el de todos, como el de la radio, como el que maneja el bus, como el que maneja el taxi, como el que va en un avión. O sea, todos tienen un valor humano. Nunca se avergüencen de sus trabajos cuando se hace con amor.
1: Así es, el trabajo honrado vale mucho. Y mire el ejemplo que nos dejó Darío, un campesino, un montañero como yo, porque yo soy montañero también de verdad, que salimos de la montaña, nos venimos a buscar futuro aquí en la linda Medellín y lo encontramos. Y yo le agradezco mucho a esta gran cadena, a Caracol y a las empresas que he pasado. De verdad que me alegra, amo mucho mi profesión, lo amo demasiado, amo todo lo que hago por nuestros oyentes. Olga Lucía Arcila, le agradecemos mucho, Dios la bendiga. Un abrazo fuerte. Antes de despedir, yo quiero invitar a todos nuestros oyentes para que ahorita a las 11 de la mañana acompañen a la Santa Misa, 11 de la mañana, en la Iglesia Santa Gema. Ahí Olga Lucía Arcila y sus hijos y nietos los están invitando. Olguita, le agradecemos mucho por estar en los micrófonos de Tropicana 98.9 y para adelante con los legendarios, con ese proyecto musical que usted siempre mantiene vivo, el legado de don Darío Gómez Zapata.
2: a Caracol, a ti Reinaldo Parra, la Tropicana, la más bacana, y a toda la comitiva, esa mesa maravillosa, por permitirme esta pequeña entrevista. No soy muy buena para las entrevistas ni para hablar, pero lo hago con toda mi alma y con todo mi corazón. Los quiero mucho a todos los oyentes, a todos los seguidores, a todos los fans del maestro Darío Gómez. Gracias, porque en la enfermedad, en la cárcel y en el cementerio, donde se conocen realmente los amigos y la familia. Dios los bendiga, los quiero mucho. Un abrazo fenomenal al Señor de las Casas. Dios lo bendiga y que siga con esta mesa maravillosa de Tropicana, la más bacana. Dios los bendiga y hasta una próxima. Gracias por las oraciones al maestro. Muchas bendiciones para todos.
1: Olguita, muy bien, ¿no? Lo hizo muy bien usted. Usted dice que no, casi no en la entrevista, pero lo hizo sobradamente. Felicitaciones, me dio, le pague, muchas gracias. Vea el elefante rosado, un trope amarillito, me dice, me hace el favor y me saluda a doña Olga, con mucho gusto, y de parte de todos los oyentes. Ya vengo con oyentes, ¿oyó? Vamos entonces a presentarle a todos nuestros amables oyentes un tema que el maestro Darío Gómez Zapata se inspiró en Olga Lucía. De parranda, con doble sentido, pero le quedó súper bien. Y aquí en los 98.9 la solicitan mucho. Aquí está don Darío Gómez Zapata, poniéndole ambiente en la preferia, el morro, en Tropicana 98.9. Buenos días, buenos días. ¿Qué más pues? Que mi Dios me los bendiga y los proteja hoy, mañana y siempre.

0: 8 de la mañana, 2 minutos. Qué alegría compartir con todos nuestros amables oyentes, recordando hoy, 26 de julio del año 2026, recordando al maestro, al grande Darío Gómez Zapata. Que Darío Gómez Zapata nació un 6 de febrero del año 1951 en San Jerónimo, Antioquia. Y se nos fue un 26 de julio del año 2022, hoy hace 4 años. Y con todo nuestro oyente estamos compartiendo también dirección de don Yair de las Casas. Un abrazo fuerte. Don Yair, muchas gracias de verdad. Doña Olga le manda a decir que Dios le pague, que Dios lo bendiga por abrirle los micrófonos, abrirle las puertas de Tropicana 98.9 a ella y que siempre tiene al maestro Darío Gómez Zapata vivo. Don Julio César, buenos días, buenos días, buenos días, buenos días.
1: Tropicana, muy buenos días, amables oyentes de la emisora Tropicana, la más bacana y la más popular, Parita. Si fuera tan amable y estar en sintonía de el homenaje al maestro Darío Gómez Zapata, ¿sí? Julio César Montoya del barrio Nuevos Conquistadores. Si es tan amable y me deja escuchar el volcán de la cruz.
0: Claro.
1: Y una cruz tumba y olvido.
0: Una cruz tumba.
1: Muchas gracias.
0: Listo.
1: Feliz día. Y recordando siempre a Darío Gómez Zapata, el rey del despecho.
0: Abrazo para todo nuestro oyente. Lenita Flores, ¿usted qué se quiere programar?
2: Cuéntenos. Buenos días, Tropicana. Bendiciones a todos en la mesa. Parrita, Lena Flores de Caicedo, quisiera escuchar de Darío Gómez después de 20 años. Y la tirana.
0: Listo.
2: Feliz y bendecido día, Tropicana, la más bacana y la más popular. Muchas gracias.
0: A usted también, muchas gracias. Charlie, ¿qué es lo que usted va a colgar, mija? ¿Qué cuente a ver?
3: Ay, vean, ahí me dijeron que había que colgar este cuadro de Darío Gómez.
0: ¿A dónde?
3: De Darío Gómez, véanlo, sí. Véanlo. Ay, en este polvero tan horrible, véanlo. Oye, ay, qué pecado.
0: Qué bonito el cuadro de don Darío Gómez Zapata. Homenaje en Tropicana 98.9.
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1: Gran compositor, gran artista. Se destacó por sencillez, por su sencillez, por buena persona, por buen, prácticamente una gran persona que del cielo nos está cantando. Y tengo el gusto de presentarles también otro grande de la radio, como lo es don Carlos Calandria, amigo y colega que ya disfruta de su pensión. Don Carlos, muy buenos días. ¿Cómo me le va don Carlos Calandria?
2: Hola, Reinaldo, buen día para vos, los oyentes de Tropicana de Matatana, también para Jair de las Casas, nuestro gran amigo y director de la emisora, para mí es compañera de radio, Karina, y para todos ustedes, abrazo cordial aquí en Medellín, Reinaldo.
1: Caliche, ¿usted cómo recuerda al señor Darío Gómez Zapata, que usted muchas veces lo presentó también en vivo, presentó sus canciones y todo? Hoy, después de 4 años de su partida, hoy... Hace 4 años de su muerte, don Darío Gómez Zapata.
2: Fernando, yo lo recuerdo como siempre, como un gran amigo de toda la vida. Yo lo conocí a Darío desde el año 1966. A Darío me lo presentó en aquel tiempo Gilberto Montoya. Gilberto Montoya en el centro de la ciudad me lo presentó vulgarmente. Después no lo volví a ver, ya volví a saber de él de propiedad ya después de los años 80. Cuando yo conocí a Darío, que trabajaba en La Voz de la Independencia, una emisora en AM que ya desapareció.
1: Sí.
2: En los 80 ya lo conocimos en propiedad cuando yo estaba trabajando en otra emisora, Radio Nutibara, también ya desaparecida. Y ya empezamos a hacer una amistad muy profunda en aquellos tiempos. Salí mucho con él a presentaciones a diferentes lugares de Antioquia y de Colombia. Y desde ese momento hicimos una gran amistad, Reinaldo.
1: Qué bueno, qué bueno. Usted también, los dos prácticamente trabajamos. Yo digo la verdad y lo digo aquí al aire, yo dejé la herencia suya de la música para el pueblo, porque usted estuvo aquí en Caracol en Radio Deportes y luego se fue para Radio Paisa, que también desapareció desafortunadamente ya, esa emisora tradicional de la música popular. Y ahí está, seguimos con el legado suyo y usted ya disfrutando de su pensión. Bueno, háblenos con qué canción usted recuerda a Darío Gómez, porque es que Darío Gómez tiene muchas canciones. Ahora doña Olga, su esposa, nos decía en la entrevista que también tiene unas canciones inéditas y que muy pronto van a salir al aire, Calandria.
2: Vea, Reinaldo, yo recuerdo que yo estaba en La Calandria. La Calandria es un programa que yo hice en Caracol.
1: Sí.
2: Recuerda, en Radio Deportes, 8:30 AM.
1: Sí, señor.
2: Un programa que llamaba La Hora de La Calandria, que era en la madrugada. Era de 12 de la noche hasta las 6 de la mañana. Y fue en el año, del año 88 al 93, 1988. A 1993, cuando yo estaba en Caracol en La Calandria, Darío Gómez me acompañaba mucho en ese tiempo a la emisora, se anochaba conmigo a descender el programa. Yo recuerdo mucho la canción que gustaba mucho en aquellos tiempos, de las primeras canciones que me sacó el disco, después de Pensando en Ella, después de esas canciones bonitas de su primer LP.
1: Me pertenece,
2: una canción,
1: sí,
2: que llama Arregla para que te vas.
1: Arregla para que te vas.
2: Más popular de Darío Gómez, que después de los años 2000 se volvió otra vez a reencarnar y nuevamente, ¿no es cierto?
1: Sí,
2: pero
1: sí.
2: En aquellos tiempos, yo recuerdo mucho recuerdo mucho La Maruchona, Pensando en Ella, El Sintonte y muchas más del primer LP que sacó Darío Gómez en el sello Discotaco. Arregla para que te vas fue mucho después, pero el primer LP recuerdo mucho Pensando en Ella, El Sintonte, La Maruchona y muchos más, Reinaldo.
1: Así es, hombre, Calandria. Yo, ¿sabes? Yo también que recuerdo cuando Disco Dago quedaba ahí junto a La Pujarra, Darío Gómez llevaba el tema, recuerdo que era así, Pensando en Ella. No recuerdo si El Otro Lado era Me Perteneces o El Tropezón, uno de los dos, porque era un disco en 45, que usted mucho sonó de tema y yo también sonamos mucho de tema aquí en Caracol, Calandria.
2: Sí, señor, aquellos tiempos. Yo creo, si no estoy mal, que el reverso pasante en ella era Lejos Me Iré.
1: Ah, sí, señor.
2: Que no era, sí. Yo no me sí, pero desde el tiempo me quisiste, hoy ya que nunca. Yo ahí yo para cantar soy muy malo, papá. Pero sí recuerdo mucho ese 45. Es que con ese pensando en ella, Reinaldo, Darío se catapultó a nivel nacional.
1: Sí.
2: Una de las primeras,
1: sí,
2: canciones que sacó en discoteca. Porque antes de eso tenía diferentes, unos sellos pequeñitos, piraticas, como llamaban aquellos tiempos.
1: Sí, sí, sí.
2: Y antes de eso estaba parrandando para discos. Él empezó con discos con música parrandera. sacó varios LP de música parrandera, después sacó su propio sello y ya cuando juntó Disco Tago, cuando creó Disco Tago, la primera canción que hizo grande a nivel nacional fue Está Pensando en Ella.
1: Así es. Bueno, ya hace 4 años que nos dejó Darío Gómez Zapata. Usted, ¿cómo ha visto? El público, ¿cómo ha reaccionado? ¿Cómo recuerda a este gran artista, gran compositor? Porque lo digo yo y siempre lo he dicho. Darío se destacó por su sencillez. Ahora otra cosa, Darío le cantó al amor, le cantó al despecho, le cantó a la Navidad, le cantó a las madres. ¿Qué canciones tan bonitas que nos dejó, cierto?
2: Vea, Reinaldo, yo recuerdo a Darío como una gran persona, un gran amigo, una persona totalmente entregada a su público. Darío le cantaba a la gente con plata o sin plata. Darío le cantaba a la gente aliviado o triste o enfermo. Darío nunca se negó a cantarle a la gente. Darío nunca renunció a ningún concierto. Darío una persona que totalmente entregada. Y otra cosa muy bonita que tenía Reinaldo Darío era que se vestía impecable. Le voy a cantar a usted solito en su casa, se veía de una manera impecable porque Olga Lucía lo vestía de una manera espectacular. Olga Lucía le dio a Darío Gómez el estilo y el estatus de artista de primera línea de la música popular. Y Olga Lucía es la referente de que la música popular haya tenido altura y que haya catapultado a nivel mundial como la música de Colombia.
1: Así es, Calandrio, también Darío Gómez fue realmente el que impulsó esta música para el pueblo, la música campesina, la música guasca, porque es uno de los pioneros. De ahí salieron muchos artistas y le agradecen mucho porque le decían que prácticamente era el papá de la música popular, de la música guasca, de la música para el pueblo, Calandrio, ¿sí o no?
2: Sí, señor, claro, Darío Gómez. Darío Gómez es el ícono, hermano. Es que Darío Gómez dividió la música popular en dos. La música popular está dividida en dos menos. Antes de Darío Gómez y después de Darío. Antes de Darío Gómez y de Reinaldo, la música popular no haría nada.
1: No, señor, no, cierto, para nada.
2: Mucho de
1: Oscar Agudelo.
2: Por ejemplo, de los artistas de aquellos tiempos, sí. De Oscar Agudelo.
1: Sí,
2: de
1: los Viscontis.
2: No haría nada la música. Era muy barata realmente, sí. no le dan altura. Darío Gómez le dio altura a la música. Y otra cosa importante, Darío Gómez juntó los diferentes edades de la gente. Darío Gómez empezó a gustarle tanto a la gente de edad como a la gente joven, ¿sí me entendés?
1: Sí, señor.
2: Era artista popular que seguramente es en el corazón de la gente joven de aquellos tiempos.
1: Bueno, Calandro, le agradecemos a usted estos minutos por haber estado aquí en Tropicana 98.9. Sabemos que usted también con doña Olga ya están preparando para ir a la Santa Misa. Recuérdele a todos nuestros oyentes a qué horas es la Santa Misa y en dónde es.
2: Bueno, sí, amigos oyentes de Tropicana, la más bacana, los invitamos para que asistan hoy a la Santa Misa, memoria del rey de Darío Gómez, 11 de la mañana, iglesia de Santa Gema. Eso queda en la 80-33, 11 de la mañana, una misa dedicada especialmente a la memoria de Darío Gómez en su cuarto aniversario de fallecimiento. Espero que no nos fallen, que todos estemos allá para que tarareemos juntos la música del rey del despecho. Renato, muchas gracias a ti, saludos a Jair, a Karina y a los demás compañeros de Tropicana, la más bacana. Lo recuerdo mucho, feliz día.
1: Bueno, Calandrio, antes de despedirlo a usted, hombre, a su estilo, de estos dos montañeros como es Calandrio y el montañero Reinaldo Parra, hágame el favor, lo voy a complacer con los dos temas, arregla para que te vas y lejos me iré. Anúncielos aquí en Tropicana 98.9, señor, y me regala la hora.
2: Con mucho gusto, mi estimado Rey. Son las 8 de la mañana, 27 minutos en Tropicana, la más bacana. Para toda Antioquia, para toda Colombia, desde Medellín, con arraigo paisa, con acento montañero, la música del rey del despecho para ustedes a esta hora, con muchísimo gusto. Vamos a recordar aquellos tiempos de la vieja música popular, los tiempos de cantina y de fonda pueblerina. Aquí está, con Darío Gómez, Pensando en Ella. ¡Hágale, maestro! ¡Música, compadre!

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0: 8 de la mañana, 34 minutos. Seguimos con este homenaje al señor, al grande Darío Gómez Zapata, 4 años de su partida. Aquí Tropicana 98.9, desde las 12 de la noche, haciéndole un homenaje a este gran artista, a este gran compositor, con participación de todos nuestros oyentes, con participación de grandes personajes como su esposa Doña Olga, don Carlos Calandrio también, un gran compañero, un gran locutor. Un abrazo fuerte. Saludamos ahora sí nuestros oyentes. Clarita Bustamante, mi amor, ¿cómo está usted? ¿Bien o no?
1: Hola, perrita, buenos días. ¿Me puedes colocarme así para Marte?
0: Listo.
1: La vida más bacana, escuchando Tropicana. Feliz día, gracias.
0: Un abrazo fuerte. También vamos a saludar por aquí a todos nuestros oyentes. Vamos a saludar también por aquí. Está Jairo Andrés. ¿Qué más, Caliche? ¿Bien o no? Lucecita Restrepo, un saludo para ella muy especial. Rubielita Taborda también. Un saludo para Martica también en Barbosa. Martica, mi amor, ¿usted qué? ¿Cómo amaneció? ¿Bien o no? A ver, ya me borró el mensaje. Ahora sí llegó otro mensaje. ¿Qué más, Martica? Pues, mi amor, cuente pues.
2: Buenos días, señores de Tropicana. ¿Cómo amanecieron?
0: Bien, ¿y tú?
2: Para que haga el favor, me coloque a Darío Gómez, que me aborrezca.
0: ¿Listo?
2: Que tengan un bendecido día. Tropicana, la más bacana y la hora más popular.
0: Un abrazo fuerte. Por aquí dice, buenos días, para participar en un pase doble del desfile de Silletero. Mándenos tan amable, entonces, su nombre completo y lo vamos a anotar con mucho gusto también para que usted se vaya para allá, ¿oyó? Y para todos nuestros amables oyentes que están en este especial, disfrutando la buena programación de Tropicana 98.9 y aquí con el señor Darío Gómez Zapata.

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0: Las 8:43 en Tropicana 98.9. Olga Lucía Arcila salió de nuestros estudios y se fue allá, para su casa, a escuchar Tropicana 98.9, mientras que es la hora de la misa. Les recordamos a todos nuestros oyentes que a las 11 de la mañana, para que vayan, acompañen a la familia Olga Lucía Arcila, sus hijos y sus nietos. A todos los estamos invitando, a todos nuestros amables oyentes, 11 de la mañana, para que estén allá en la Santa Misa, que les voy a recordar en qué iglesia es. Es allá en la iglesia de Santa Teresita. A todos nuestros amables oyentes, allá que está en la 80 con Santa Gema, en la iglesia de Santa Gema, la 80 con la 33. Ahí en todo el Rompoy, ahí está la iglesia Santa Gema, para invitando a todos nuestros amables oyentes. Clara Inés, en Caldas, mi amor, buenos días, buenos días, buenos días. Ya nos habían solicitado, Olguita, eres tú de mi vida, enseguida le va el tema también. Clara Inés, ¿usted qué se quiere programar? ¿Cómo quiere recordar al rey del despecho, a Darío Gómez Zapata?
1: Buenos días, ¿cómo amaneció?
0: ¿Bien usted?
1: Espero que bien y bendecido por Dios.
0: Claro.
1: Por favor, me complaces con el disco Daniela de Darío Gómez.
0: Listo.
1: Un buen día y muchas gracias. Dios lo bendiga.
0: Un abrazo fuerte. Diana Patiño, mi amor, ¿usted cómo está?
2: Parrita, muy buenos días con Diana Patiño. Acá es de París.
0: Eso.
2: María, qué homenaje el de Tropicana tan ¿cierto? Especial para el rey del despecho.
0: Se lo merece.
2: Para mirar a ver si me puedes complacer con la canción, porque así se le canta al despecho.
0: Ah, el rey del
2: esa
0: despecho.
2: Esa canción, claro, nos encanta de él.
0: Listo. Aquí.
2: Tropicana, la más bacana y ahora la más popular. Felicitaciones por el especial.
0: Ya enseguida va también Daniela, el rey del despecho. Y saludamos a Martica Vázquez. ¿Qué más, Martica? ¿Bien o no? Y también Hammer, ¿qué más?

0: me atrapaste.
1: Listo.
0: Dios nos bendiga, tropical de la más bacana del más popular. Qué belleza de programa y qué belleza de momento.
1: Qué belleza como tienen ahí ese volumen de alto, en verdad, escuchando Tropicana 98.9. Para mí es un orgullo, para don Yair también, saber que tenemos oyentes maravillosos en los 98.9. Ave María, hombre, realmente le digo, don Otto, si con estos temas usted no se ha tomado uno, yo ahora salgo de turno, señor, y me tomo dos, ¿oyó?
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1: Así es, y con el maestro Diego Gómez Zapata, no. ¿Quién va a sufrir con unas canciones tan hermosas, hombre?

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4: 26 de julio del año...
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4: Sí, señor, claro que sí. 26 de julio del año 2022. 26 de julio del año 2026. 4 años de su muerte, don Darío Gómez Zapata sigue vivo. Su legado musical aquí en Tropicana 98.9 lo estamos compartiendo con todos nuestros oyentes. Buenos días. ¿Con qué canción quiere recordar al maestro Darío Gómez Zapata?
6: Buenos días, señores locutores de Tropicana. Por favor, para que me complacen con Sus camas vacías y El grillo. Y habla Luz Adriana de aquí de Barbosa.
4: Esto, Dianita, con mucho gusto.
6: Muchas gracias.
4: Con mucho gusto, Dianita. Olguita en San Cristóbal, ¿usted con qué canción quiere recordar también al maestro?
7: Buenos días, Parrita. Mi nombre es Olga desde San Cristóbal. Quisiera escuchar de Darío Gómez Tanto que quise de ti.
4: Listo.
7: Muchas gracias, mil bendiciones.
4: Con mucho gusto. Y vamos con Andrés Felipe.
8: Tropicana, buenos días. Para pedir una canción del Darío Gómez, La Indomable.
4: Listo.
8: Muchas gracias.
4: Con mucho
8: feliz
4: gusto.
8: Día para todos los oyentes de Tropicana.
4: Para usted también, las 8:59. Homenaje al maestro. Maestro, te recordamos, te queremos. Somos Tropicana 98.9.
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0: 9 de la mañana, 11 minutos. Gran homenaje. Desde las 12 de la noche estamos complaciendo a todos nuestros amables oyentes con este especial del gran compositor, gran artista, el rey del despecho, don Darío de Jesús Gómez Zapata. Conocido como fue el rey del despecho, un cantante, compositor colombiano de la música popular. Nació un 6 de febrero del año 1951 en San Jerónimo, Antioquia. Él realmente revolucionó la música cantinera, la música carrilera. Fue el que abrió el campo habitual de esta música para el pueblo, pueblo. Y Tropicana 98.9 con la dirección de don Darío Gómez Zapata, con la dirección de don Yair de las Casas, no ha dejado morir este gran compositor, cantante, don Darío Gómez. Y complaciendo a todos nuestros amables oyentes, a través del 301-7421-989, estaremos en este homenaje durante este día. Ya después de las 10 llega la linda Karina para llevarles a ustedes más música del rey del despecho. Saludamos a Richard Brito. ¿Qué más, Richard? ¿Vieron o no? Richard.
1: Buenos días, Tropicana. Para escuchar la canción de Darío Gómez en su homenaje de Nadie se tiene en el mundo.
0: Listo, con mucho gusto. Mire lo que dice Rubielita Taborda. ¡Qué programación! ¡Qué especial tan bueno! De verdad, felicitaciones. Muchas gracias. ¿Qué dice también aquí? Vamos a ver quién está por aquí. 301.
2: Parrita, viejo querido. Para complacerme ahí, porfa. Recordar al maestro, la vida y la muerte, con Tropicana, la vida más bacana. Saludos, Parrita. Feliz domingo, mijo.
0: Un abrazo fuerte. También saludamos a Henryson, allá en la Florida. Luis Horacio Hernández. A ver, Teresita, ¿usted qué nos dice? Buenos días.
3: Parrita, que tenga un feliz día.
0: Lo mismo para usted.
3: Tropicana es más bacán y más popular.
0: Sí.
3: Parrita, si no me pueden complacer con la canción de Guaro, me puede complacer con la canción de Darío Gómez con John Jairo. No me acuerdo, es parrandera.
0: Listo, sí, ya sabemos cuál es. Claro.
3: Sí, muchas gracias.
0: Claro, con mucho gusto.
3: Se le quiere mucho.
0: Abrazo fuerte. Esta es Tropicana 98.9. Aquí está el rey del despecho. Nadie es eterno. Maestro, cante.
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0: las 9 de la mañana, 21 minutos. También les tengo una invitación. Ave María, para el Festival de Sancocho allá en Santa Elena. Eso sí está bueno. Ah, qué bueno que nos invitaran. Mentira, ustedes pueden ir. Oye, eso sí, como lo dice Bombillo, suban en transporte público. No se vayan a ir ni por el berraco, pues, hombre, allá en carro particular, porque eso está muy bueno por ahí. Tropicana 98.9 está presente. ¿Sí o no, Bombillo?
1: Ave María, muchachos, y se llegó el Festival de Sancochos en Santa Elena. El domingo 26 de julio los esperamos a todos, pues, para que pasemos un rato agradable. Oiga, y otra cosa muy importante, subas en transporte público y bajes en transporte público para que todo sea más fácil y disfrutemos un rato agradable, hombre.

0: Así es, Bombillo. Ay, María, está muy bueno. Ah, está, hombre, Mateito también, hombre, Juan Carlos López. Excelente. Y también, ¿sabe qué, Bombillo? Le voy a contar un chisme. Ahí va un bus repleto de oyentes y de oyentes de Tropicana 98.9. ¿Y quién va ahí? Va Marianita, va doña Miriam. Marianita es la mamá, la hija de Juan. Juan, un abrazo fuerte. Y doña Miriam es la mamá. Va con Gloria Amparo también. Van también con Juan, con su señora esposa Odalis. Un abrazo fuerte para ellos, que mi Dios me lo bendiga. También para el conductor. ¡Conductor! Un abrazo fuerte. Ah, conductor, yo habré que averiguar su nombre, pero no, que ellas van muy atrás, entonces no nos dice el nombre suyo ya. Pero ustedes pueden reportar sintonía. Escríbanos, mande nota de voz. Ustedes van para allá, para Santa Elena, 301-742-1989. Y los vamos a complacer con mucho gusto con el homenaje hoy del señor Darío Gómez Zapata, desde las 12 de la noche, brindándole un homenaje. Ya nos habló nuestra amiga, nuestra esposa, la esposa de don Darío Gómez Zapata, doña Olga Lucía García. Un abrazo fuerte, Olga Lucía Arcila. Y también tenemos a Mauricio desde Villa de Estados Unidos. Mauro, buenos días.
1: Mi queridísimo parrita, el montañero, un gran especial de hoy, la celebración de este gran artista, este gran compositor, de este gran montañero paisa, Darío Gómez. Wow, qué buena programación. Mauro Villa de Estados Unidos. Y como acaba de decir su compañero, esta persona que se retiró, que hizo una gran presentación antes de Darío y después de Darío, no hay nadie como este hombre. Así yo es. Creo que pasará a la historia como un artista único, con una identidad propia, con un gran talento, y hombre que hombre, amó al pueblo, amó al campo, y abrió camino para tantos artistas que tenemos el día de hoy, pero que definitivamente no habrá uno como él.
0: Así es.
1: Nostalgias del Ayer, una canción que me parece muy especial. Nostalgias del Ayer.
0: Listo.
1: Para todos ustedes un saludo muy especial, hoy en Medellín, en Antioquia, para todos los países, los que estamos en el exterior. Bendiciones, un excelente domingo, y Tropicana con ustedes. No hay otra, la más bacana.
0: Muchas gracias, de verdad, que Dios le pague. ¿Sí o no, Charlie?
2: Oiga. Estas son las dos de Darío Gómez.
0: 925, qué alegría compartir con ustedes. ¡Tropicana!

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3: 26 de julio del año 2022, 26 de julio del año 2026, 4 años de su partida, de su muerte, y Tropicana 98.9, desde las 12 de la noche, le está haciendo un homenaje a este gran artista, gran compositor, que le cantó al amor, que le cantó al despecho, que le cantó a la Navidad. Y saludamos a nuestro oyente Fabián Gómez, taxista turismo viejo. ¿Qué más, pues, papá? ¿Viene o no, vea?
4: ¡Parrita! ¿De qué fue? ¡Para Santa Elena! Sí, ¡en sí, el coche bala! ¡Un feliz día a todos los de Tropicana!
3: ¡Un abrazo, vea! TTM376, ahí está ornadito de flores y de María. Y allá en Santa Elena está nuestro compañero, el popular Bombillo. Bombillo, ¿cómo está el ambiente allá, pues, con el sancocho? Yo estoy que me voy y me como un sancocho.
5: 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Oiga, señor Parra, sí, pero con los buenos días.

0: Tropicana que tiene Medellín. Ciudad de Medellín es Tropicana 98.9. Véngase para un ratito, para que coma sancocho, claro, para que disfrutemos, para que cantemos a todo pulmón, para que se tome algo, no sé, lo que usted quiera, queda a consideración suya.
1: Listo.
0: Pero es para que se venga, para que disfrute de una vez y pasemos un rato agradable para darle inicio a esta Feria de las Flores.
1: Tropicana. Así es, Bombillito, Tropicana 98.9, invitando a todos nuestros oyentes pues, para que suban allá al Festival de Sancocho. Eso sí, la recomendación es, váyase en transporte público, no se vaya a ir en su carro ni nada, porque no hay en donde cuadras en bala. Te mejor cojo el transporte, me voy, paso bien rico, como sancocho allá, escucho Tropicana 98.9 y disfruto el comienzo de la Feria de las Flores, porque estamos en Preferia. Bueno, seguimos con este gran especial, este homenaje al señor Darío Gómez Zapata. Como lo hemos venido diciendo, 4 años después de su muerte, y aquí están sus bellas canciones en los 98.9. Siempre vamos a recordar a este gran artista, su legado musical nos lo dejó para compartir con todos nuestros oyentes.
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0: No, no hay forma de escuchar esta música, palo seco, muchachos. Ave María, hombre. Donde estés, Darío Gómez, alú y fue puerca.
1: Así es, don Otto. Donde esté don Darío Gómez, alú. Homenaje de las 12 de la noche aquí en Tropicana 98.9. Don Otto, realmente con esta música voy a tener que hacer lo que usted dice, mi hijo.
0: Emborrachémonos para no sufrir.
1: Sí, sí, porque es que uno bien despechado con esta música tan buena. Ave María. Vea, vamos a saludar a nuestro oyente entonces. Un saludo muy especial para mi nieto Andrés. Andrés, un abrazo fuerte. Andrés Montoya Parra, un abrazo fuerte para usted, hermano, que mi Dios me lo bendiga. También va en compañía de doña María Margarita González. Margarita, mi amor, yo me acuerdo de usted, que mi Dios la bendiga, un abrazo fuerte. ¿Oyó? Un saludo para su hermana Erika González también. Le mandamos un abrazo a nuestros oyentes maravillosos de Tropicana 98.9, de parte de este montañero Reinaldo Parra, que los quiere mucho. El que dice la música para el pueblo, pueblo en Tropicana. Y un saludo también para Hammer Ocampo. Hammer, ¿vieron o no? Un saludo para doña Dora. Dorita, mi amor, en el barrio Cristóbal, para su hijo Sebastián, todos sus hijos y su esposo don Hernán. Me saluda don Humberto en el Guarango allá. Don Humberto, un abrazo fuerte, hermano. El hombre también tiene el volumen ahí alto, escuchando Tropicana 98.9 en este especial, desde las 12 de la noche, con el señor Darío Gómez Zapata, que se nos fue un 26 de julio del año 2022, y hoy hace 4 años. Darío, vives con nosotros, tu legado musical y tu música, aquí está en los 98.9.

0: Oiga, ¿qué es eso? A ver, María, hombre, no le digo, ¿metieron o qué? Ya tenemos las 9 de la mañana, 53 minutos. Estamos en Tropicana 98.9 con todos nuestros amables oyentes. De verdad que nos alegra bastante. Usted con este especial, llevamos ya 10 horas del homenaje al señor Darío Gómez Zapata. 4 años después de su partida, de que se nos fue. Un saludo para todos nuestros oyentes. ¡Sebas, parcero! ¿Qué más, hermano? Allá en Aranjuez, ¿usted qué? ¿Cómo va, pues, hombre? ¿Vieron o qué más se va, hombre?
1: ¡Hey, parrita! ¡Buenos días! ¡Good morning! ¡Bendiciones, papá!
0: ¿A quién va a saludar?
1: Cuente. Un saludo para mi madre Margarita en Aranjuez, el viejo Winnie Pooh, mi esposa Natalia, Emiliana, Isabela, Sara, el Muñe, el viejo Pipe.
0: Eso, Sebas, mi Dios me lo bendiga. Y por aquí tenemos también, a ver, de San Cristóbal. ¿Qué más, pues, Alejandra? ¿Usted cómo amaneció? ¿Cómo está?
2: Hola, parrita. Alejandra, desde San Cristóbal, reportando sintonía. Eso. Parrita, quiero escuchar de Darío Gómez, No Puedo Vivir Sin Ti.
0: Ajá, bonito tema.
2: Y eres todo en mi vida. La vida más bacana, escuchando Tropicana. Muchas gracias.
0: Un abrazo fuerte. Don Elgar Cuevas, un abrazo fuerte para usted en Santa Cruz, su señora esposa doña Nora, sus hijos Carolina, Didier y Wilmar, Nancy Mesa en Niquida, y también saludamos por aquí a Gladys en Nueva York. Gladys, mi amor, buenos días, a ver, ¿allá qué? Allá es la misma hora, ¿cierto? ¿Qué más, Gladys? ¿Cómo está? ¿Qué hay? Es que se le escucha el audio muy mal, Gladys, si quiere vuelva a grabar el audio y lo manda, oye, porque no alcanzamos a identificar lo que nos está diciendo. Don Ovidio Suárez, su señora esposa, doña Gladys, para su esposa, doña Adriana, para usted va un saludo muy especial también. Y también estamos saludando a José Andrés, a todos nuestros amables oyentes, especial con el señor Darío Gómez. Ya viene la linda Karina para seguirles a usted con esta buena música. Los invitamos también allá al Festival del Sancocho, en Santa Elena, pues, para que se vayan a quedar esta Tropicana con Bombillo, Juan Carlos López y Mateo Román. Yo soy el montañero Reinaldo Parra, dirijo ya ir de las casas, contentos, animados, recordando al maestro Darío Gómez Zapata, después de 4 años que nos dejó don Darío Gómez Zapata.
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0: Rita, buenos días, ¿cómo estás? Tropicana, la más bacana y ahora la más popular. Rita, por favor, ¿me puede colocar La Oveja Negra y Por las Calles del Amor? Dios te bendiga, qué especial tan bacano. Saludos de acá.
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0: Americana.
1: De la mañana, 2 minutos. Seguimos con este especial al señor Darío Gómez Zapata. Hoy, después de 4 años de su muerte, aquí lo recordamos y lo llevamos siempre. Sus canciones, sus composiciones, su legado musical viven en Tropicana 98.9. Que mi Dios me los bendiga. Sigan con este especial. Ya viene nuestra compañera Karina para seguirle llevando a ustedes esta música del maestro Darío Gómez Zapata en sus 4 años de muerte. Tropicana 98.1 desde las 12 de la noche. Un homenaje. 10 horas ya llevamos con esta buena música y que nuestros oyentes están programando a través del 301-74-22-98-9. Darío, siempre estarás con nosotros.
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0: No, mi amor, con esas canciones. Ave María, sirva si uno.
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0: Don Otto, mentiras, no nos podemos emborrachar, Diez de la mañana, 13 minutos. ¿Por qué me toca ese numerito? No sé, pero bueno. ¿Qué más pues? ¿Cómo están? Buenos días. Buenos días, muchos en modo feria. Otros están modo guarito, modo despecho, modo amanecida.
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0: Pero bueno, ¿qué más? ¿Cómo les ha ido? Hoy estamos con canciones para recordar a don Darío Gómez, quien nos dejó hace 4 años ya. Oye, 4 años, increíble. Este hombre de San Jerónimo, Antioquia. Ah, no. Le digo pues, familia es la que tiene. Los Gómez, qué berracos más. Son por ahí 15, 30 hijos, le digo pues sinceramente. 10, 14 minutos, cuente a ver usted qué va a escuchar, papito. Mande nota de voz, dice Cristian Karina, también modo Santa Elena. Ay, de verdad. Hoy modo Sancocho de Santa Elena. Me voy para Medellín a la Feria de las Flores.
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0: O también de Santa Elena. Váyase reportando donde esté, cuente a ver. Cuente, mi amor, que yo lo espero. Mándeme notica de voz a través del 301-7422-989. Listo. Yo soy Karina Uribe, aquí estoy con ustedes. Mor, repórtese. Lucho me dice, Karina, hoy estoy modo trabajo. Yo también, mi amor, yo también. Hágale, papito, hágale. Vea esta. No. Manera sobria no hay, Don Otto. ¿Ah? ¿Para dónde arrancamos, pues, papito?

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0: ¿Escucharon eso? Ah? Con esas canciones me imagino por ahí la gente cogiendo café, ordeñando, que mire estos plátanos, que tenga estos zapotes, que vea. Ah, no es así, obvio. ¿Qué dice el Javi? Javi, buenas, buenas. ¿Qué más, querido?
1: Hola, bombonzote. Feliz y bendecido día.
0: ¿Qué más, mi amor?
1: Hermosa Karina, para solicitarle dos cancioncitas del inolvidable Darío Gómez.
0: Cuéntame.
1: Te traicionó el destino y llévame contigo de los legendarios.
0: No.
1: Que
0: no,
1: tenga
0: no.
1: Un feliz turno y rico poder escucharte.
0: ¡Guaro, guaro, guaro, guaro, guaro! Así me escriben los oyentes. Yo lo único que hago es leer. Saludo para Javier, para Consuelito desde La Campiña. Carlos está en Ecuador, Mónica en Madrid. Hay mucha gente por al otro lado, ¿ah? No, no, qué belleza. ¿Ya desayunaron o nada, ah? Hoy van a desayunar, ¿qué? Frutica. No, nada, échele eso calentado, un huevo revuelto con, no sé, con platanito, arepa, quesito. Una taza de chocolate así gigante. ¡No! Y con esta canción, échale un guarito a ese chocolate o a ese tinto para que quede envenenado. ¡Ah, juepucha! Esta canción, le digo pues. Tiene saborcito, ¿cierto? Escuchas Tropicana, son las 10:24.

canciones para recordar al rey del despecho, Darío Gómez. 10 de la mañana, 39 minutos. Me saludo por acá para Olivia. Olivia que nos está reportando sintonía. Olivia Zapata, vea, un abracito. Él le va su canción. Jairo Andrés, Andrés Felipe Dávila. Y Jorge, un abrazo.

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1: Son muchas las canciones con las que queremos recordar a don Darío Gómez. Es más, recuerdo el día de su fallecimiento. ¡Tropicana! La cantidad de personas que estuvieron entonces afuera. Cuenta. Fuera de medicina legal, los que estuvieron afuera de la clínica, los que estuvieron también pendientes en la cámara ardiente, mejor dicho, personaje que nos sigue acompañando y muchas personas que todavía lo visitan entonces mucho, dejándole flores, detalles, cartas en la tumba allí en Campos de Paz. Ay, Dios santo. Dicen por acá, saludos muchachos desde el cantón en Venezuela. En sintonía a través de la web, buen homenaje a un gran artista, su legado siempre va a estar entonces. Darwin Contreras, un abracito Darwin para ti. Walter desde San Pablo, un abrazo. Hey, Walter dice que saludar, que quiere saludar a la negra Alejandra Quintana, que la adora, que la quiere. De parte de Walter entonces, qué bendiciones. Ey, obvio. ¿Qué dice Luz Fabiola, querida? ¿Bien o no?
2: Muy buenos días, Tropicana. Hola. Sí, yo me acordé del rey del despecho, Darío Gómez, porque mal les fue la comparación, pero mire que mi mascota, un schnauzer, se me murió 10 de julio. Sí. Y a los 26 el 26 murió el rey del despecho. Entonces yo por eso me acuerdo mucho de ellos dos, porque se llevan como 16 días de fallecidos los dos. Un buen día, muy linda la programación. Los saluda cariñosamente Luz Fabiola Álvarez Acevedo. Tropicana, la más bacana y la más popular. Un buen día.
1: Luz, gracias, chao. Pero miren que hay otro oyente por acá que me dice algo. Karina, hoy es un día muy especial para mí, de alegría y de tristezas. Hoy cumplo años. Hoy es un día para festejar mi vida, pero hoy también nació Jason Jiménez. Pero un día como hoy, también hace 4 años, murió mi mayor ídolo, Darío Gómez. Hoy, un 26 de julio. Hoy y siempre los recordaré. Murió la persona que me recordaba mi niñez, mis abuelos, mi padre. Ese hombre que con la música me transporta bonitos recuerdos de familiares y amigos donde se tomaba y se jugaba a las cartas. También donde se comía frijoles taqueros en la noche, a ver mi papá feliz y las historias de mi abuelo. Gracias por ese espacio al rey. Es que eso es lo bacano de la música, muchachos. Eso es lo bacano de la música, que nos hace mover fibras, recordar. ¿Cómo es de bonito recordar, Ve, una canción que me gusta mucho de don Darío Gómez es esta. Esta canción para que ustedes también la tengan ahí, la canten si se la saben. Póngale otro poquito de volumen, mi vida. Esta canción, no, sí que nos debe plata. Yo no sé cómo se queda una persona tranquila sin sentir algo en la piel cuando escucha esta canción. Gladys Sánchez, saludos desde Nueva York. Un abracito, querida.

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1: 11:11,
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1: 11:00 a.m, 8 minutos. Qué bellezas canciones, ¿no?
2: Teniendo un corazón.
1: Mejor dicho, Ave María.
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1: Oigan.
4: ¿Oíste vos?
1: Hoy estamos de Sancocho en Santa Elena. Prácticamente les voy a decir algo. Hoy inicia la Feria de las Flores. Se los juro, pues, esto está bueno, bueno. Si usted quiere subir, todavía tiene tiempo de subir. Eso si no se enrede con moto, no se enrede con carro. Nada, vaya en bus.
5: Esta fue la primera.
1: Vaya en bus, lo cogen ahí al frente del centro comercial La Central.
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1: Para que suban con tranquilidad, relájense, lleven platico y quieren, lleve cuchara.
5: Y no sabía.
1: Que allá le echan el sancocho. Listo. Llegue para que pase bueno con Tropicana. Ya vamos a estar también. Allá estamos. Tropicana, la emisora oficial de la Feria de las Flores. Ave María, cosa más chévere.
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1: Oiga, y la gente no... Curada.

0: esa, yo voy con rabia del pico.
1: ¿Qué, qué? A ver. De Santa Elena.
2: De Santa Elena. Nosotros somos de Santa Elena.
1: Oiga, tengo más oyentes que por acá siguen solicitando canciones del señor Darío Gómez. Después de mediodía se va a poner esto bueno porque les traigo también canciones de Jason Jiménez, que hoy estaría cumpliendo 35 añitos. ¿Qué dicen por acá? Escuchemos oyentes. ¿Quiénes reportan? Buenos días. Hola, Tropicana.
3: De Darío Gómez Parrandera. Aquí pago yo. O el morro, ¿no? Un disquito parrandero, también recordarlo con la música parrandera. Muy buenos días y que tenga un feliz día.
1: Mi amor, un beso.
3: Y habla de acá de Robledo a los Carlos. Por eso, un disquito parrandero para recordarlo. No estamos en diciembre, pero sí para recordarlo al viejo.
1: Oiga. Ah, no, pero con esta canción se vale que usted haga el desayuno brincando. Monte la pitadora con esta canción.

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2: Por siempre, por siempre, por siempre el maestro. Gómez, Ave María, con estas canciones se va descomponiendo, muchachos, el domingo. Qué belleza de domingo. 11 de la mañana, ya 39 minutos. Voy a leer oyentes que dicen por acá. Hola, Tropicana, ¿cómo están? Saludos desde Portugal, Catalina Álvarez. Hey, Cata. Qué bien. Gildardo Londoño desde la panadería ya está pendiente escuchando Tropicana en Robledo. Mi amor, besito. Jason Herrera, New Jersey. Ah, qué belleza. Pegado a la mejor y en este especial. Uy, Dios mío, señor Darío Gómez. ¿Qué dice Clarita? Clara, ¿qué más? Buenos días, querida. ¿Qué hay de bueno?
3: Hola, Karina, ¿cómo estás? Espero que bien. Karina, usted me hace un favor y me dice, el grillo es de Darío Gómez. Si es de él, me hace un favor y me lo coloca. Gracias y un buen día. Dios la bendiga.
2: Oh, qué linda, qué linda. ¿Quién más por acá? ¿Quién más está escuchando Tropicana? Y si el grillo, si es de Darío Gómez, claro. A ver, ¿qué más dice por acá Marisela? Marisela, buenos días.
4: Tropicana, buenos días, con Marisela desde Cali.
2: ¿Bien o no?
4: Para sintonizar con la mejor emisora de Medellín. Para ver si me colocan una canción de Darío Gómez, hecho en Medellín. Tropicana, la más bacana y ahora la más popular. Dios los bendiga.
2: Chao. Parranderos, muchachones. Pero bueno, se vale porque estamos de sancochos. Oiga, oh, que la picar.
5: Es lo que toco por ahí. Una cosa como rara, mija.

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Eje Ave María, muchachos, y se llegó el Festival de Sancochos en Santa Elena. El domingo 26 de julio los esperamos a todos, pues, para que pasemos un rato agradable. Oiga, y otra cosa muy importante, subas en transporte público y bajes en transporte público para que todo sea más fácil y disfrutemos un rato agradable, hombre.

0: todavía tiene tiempo de llegar, mi amor. Todavía. Si quiere, me dice que yo le echo otro poquito de agua a ese sancocho, ¿cierto? Para que le pueda rendir. Me avisa con cuántos va. Y listo, ¿no? Ah, que así sea mi vida. 11:53 minutos. José Muñoz está en San Pedro escuchando Tropicana. Nina Galeano, Albaluz, ey, desde Bilbao, España. Joder, tío, desde Bilbao conectado con Tropicana.
1: Mucho compadre.
0: Jorge Negrete sigue conectado, qué belleza. Miren por acá, Karinita, buenos días, ¿cómo estás? Poneme Cantándole al Amor de Darío Gómez, que eso suene, que suene. Déjelo que suene. Cantándole al Amor, listo, el Etienne.
2: Con su esposo Manuel y también van a...
0: ¿Qué más, oyentes? Escuchemos por acá. Buenas, buenas, Tropicana. Hola, hello, ¿quién se reporta? Cuenten a ver, ¿ah?
3: Hola Karina hermosa, ¿cómo estás con Javier? Karina, ¿será que me puedes complacer en el especial de Darío Gómez con La Pena es Honda? Que le encanta a mi esposa. Muchas gracias, que tengas un feliz día.
0: Listo, se le tiene mi amor con todo el gusto del mundo. Es sino que diga, pínteme la que yo de la coloreo. No. Listo. ¿Ah? Les tiene muchachos. A los que manden nota de voz les complace.

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0: Luis, que hoy cumple 4 años de fallecido. Hoy lo recordamos con el alma y también recordamos a otro artista con el corazón, y es a Jason Jiménez, quien hoy estaría cumpliendo 35 años.
1: Cántale lindo, señorazo.
0: Nació en el 1991, un 26 de julio en Manzanares. Son las 12 del día, 7 minutos. Pídame la canción de Darío, la canción de Jason que quiera, en el 301-7422-989.

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23 minutos. Canciones maravillosas para recordar. ¡Ey, qué artistazos!, ¿no? Dios santo, pero siguen sonando, siguen sonando. Y este sigue sonando con el corazón. Feliz cumpleaños, Jason. Te queremos. Desde acá, desde la tierra, te adoramos.

0: 33 minutos. ¿Qué dicen los oyentes? Tropicana, buenas tardes.
1: Hola, Tropicana, buenas tardes. Tropicana, puede poner porfa por esa mujer y se acabó de Jason Jiménez. Tropicana, la más bacana, la más popular.
0: Sí, se acabó, ya se acabó. ¿Qué? Ay, no, esa canción me encanta, ¿cierto? Es que hay muchas. ¿Quién más? Por acá, saludemos oyentes. ¿Quiénes se van reportando? Ave María, bueno.
2: Oiga, Angelita, qué rico, Tropicana. Chupi me deja de Darío Gómez y un perro enamorado de Jason Jiménez. Lindo homenaje, Tropicana. Oiga, la más bacana, ahora más popular. Desde las cuchillas, aquí estamos. Ay, con el abogado Simón, Kiko. Oiga, qué rico. Oiga, qué sintonía, qué sintonía. Qué programación. A reventar, Tropicana. Darío Gómez, Jesús Jiménez. Ay, qué rico.
0: ¡Equia!

Y Juanda, un abrazo, cuida con el juicio. Ay, no, yo estaba buscando excusas para dejar de beber, pero mire, terminó siendo 26 de julio. ¿Ah? Ay, no, no hay manera, muchachos.

coge Ave María, muchachos, y se llegó el Festival de Sancochos en Santa Elena. El domingo 26 de julio los esperamos a todos, pues, para que pasemos un rato agradable. Oiga, y otra cosa muy importante, subas en transporte público y bajes en transporte público para que todo sea más fácil y disfrutemos un rato agradable, hombre.

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0: belleza este domingo. Esto suena muy bueno en Tropicana. Ya a la 1:00 p.m, 6 minutos. Todavía hay gente subiendo para Santa Elena, muchacho, por Dios, lleve sombrero, gorra, lo que sea, porque el sol de allá sí quema, le digo. Martica, ¿qué más pues, querida? ¿Qué hay de tu vida? ¿Cómo anda?
1: Hola, Karina. Buenas tardes. Tropicana, la más bacana.
0: ¿Bien o no?
1: Para pedir, por favor, una canción de Darío Gómez, Ocupado en tu lugar. Y de Jason Jiménez, Feliz cumpleaños en el cielo. Maldita traga. Muchas gracias, Tropicana, la más bacana. Y ahora más popular. Gracias por ese especial.
0: Hermoso.
1: Tan chévere. Dios los bendiga.
0: Con gusto, querida. Chao.

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casi un guarito hoy domingo. Ya ustedes saben por qué, porque vamos a brindar por estos muchachos. Ah, sí. Saludo para Dani Alexander, saludo para Dora Cecilia, Vicente, Martica, a toda la gente de La Gabriela, Viviana en París, ojalá. El Rey por allá en Laureles, Lucecita en el popular number one, lágrimas. Mauricio en Envigado, qué montón de oyentes, ¿ah? Esto suena muy bueno en Tropicana, una cruz tierra y olvido, ¿ah? Una de la tarde, 27 minutos en Tropicana, mientras que están en Santa Elena pasando bueno con Sancocho. Estamos aquí escuchando buena música popular. Oiga eso.

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Una de la tarde, 50 minutos en Tropicana. Canciones de Jay, canciones de Darío. Una fecha que se vuelve especial por tantas vainas y tantos sucesos. Entonces, en este género musical, ¿qué nos ha dado, muchachos? Dios santo. Más que todo, siento yo que en Antioquia, parte del eje cafetero, aunque eso por todos lados suena más bueno que un berraco. Unas 50 minutos, si usted quiere una canción, mándeme notica de voz, mándela, mándela. Aproveche y se reporta.

Ave María, muchachos, y se llegó el Festival de Sancochos en Santa Elena. El domingo 26 de julio los esperamos a todos, pues, para que pasemos un rato agradable. Oiga, y otra cosa muy importante, subas en transporte público y bajes en transporte público para que todo sea más fácil y disfrutemos un rato agradable, hombre.

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pero son las 2 de la tarde, 6 minutos. ¿Dónde serán las 4? No sé, eso sí, sigan conectados con Tropicana porque esto está buenísimo. Un gran especial hoy 26 de julio para el rey del despecho Darío Gómez y para el que cantaba y sigue cantando desde arriba con el corazón, Jason Jiménez. Hoy uno está cumpliendo 4 años de fallecimiento. Y Jason estaría cumpliendo 35 años de vida. Acá le seguimos celebrando, muchachos. Ay, Dios, que desde allá nos canten, listo. No hay manera sobria de escuchar estas canciones. 2 de la tarde, 6 minutos. Yo soy Karina Uribe, sigo con ustedes. En Tropicana, la más bacana.

comienza la tarde, son las 2:45 minutos, está lloviendo hacia el sur. Por acá me están diciendo que aguacero para el sur, muchachos, que va a haber que contratar canoa. Ey, no, pilas, cuidado por allá, si usted necesita salir a alguna vuelta, necesita salir a hacer, no sé, unas compras, mejor que espere un ratico, está lloviendo muy duro. Saludo para Eder Vidal. Alejito, Ricardo Gómez también desde Río Negro. No, ¿qué es eso tan espectacular? Y que muchachos cuentan como a ese festival de Sancocho en Santa Elena. Yo no pude ir porque estoy trabajando, pero bueno, no importa. Ah, mi amor, eso está pero bueno, lo más de chévere, oiga. Ya no es como exactamente en el parquecito, sino como en un potrero de los aledaños. Entonces, eso tiene ahí una cosa espectacular, de súper amplia. Usted va a tener para dónde escoger con los sancochos, la tarima, artistas. No, mi amor, ¿qué más le pide usted a la vida, pues? Y lo más bacano, muchachos, ¿saben qué es? Que estamos de feria de flores, ¿ok? De feria de flores para que ustedes inviten a los amigos, para que inviten a la familia desde otros lados a disfrutarse la ciudad de la eterna primavera. Que aunque hoy estoy lloviendo, sigue siendo entonces la ciudad más hermosa de Colombia. Venga, venga para Medellín, mi amor, acá lo espero.

0: Feria de las Flores. Vean pues, última invitación para que llegue, última.
1: Ave María, muchachos, y se llegó el Festival de Sancochos en Santa Elena. El domingo 26 de julio los esperamos a todos, pues, para que pasemos un rato agradable. Oiga, y otra cosa muy importante, subas en transporte público y bajes en transporte público para que todo sea más fácil y disfrutemos un rato agradable, hombre.

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0: ¿Vale? Oiga, a propósito, este también es el mes de Diomedes Díaz. Ah,
1: el cariño que se tiene
0: en los... Mes de Diomedes Díaz.
2: Escucha.
0: Se le celebra también a los conductores.
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0: Mejor dicho. Repórtese, papito. Son las 3 de la tarde, 5 minutos. Yo soy Karina Uribe, acá en Tropicana, para que ustedes nos informen cómo está la ciudad, cómo está el regreso, el retorno. Hablen, pues, compartan.

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Son las 3:28 minutos. 3:28. Es domingo. Domingo 26 de julio. Se llegó la feria.

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0: las canciones en esta tarde de domingo para que ustedes se conecten. Ya son las 3:50 minutos. Yo quiero escuchar oyentes que están por acá enviando noticas de voz. ¿Qué dicen? Tropicana, hello.
1: Hey, Karina, ¿ya bien o no?
0: ¿Bien o no?
1: Aquí escuchándolos. De una belleza, escuchando el almuercito. Voy a colocar dos temitas, por favor. Manantial de amor. Y eres todo para mí, de Darío Gómez, que es tan amable. No le pague, Karina. Bendiciones y la bendiga.
0: Bendiciones.
1: Lo que está más popular.
0: Se le tiene, mi amor. Oiga, con estas canciones, Dios mío, todo se vale en Tropicana. Es Tropicana la más bacana.

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felices. 4 de la tarde, 21 en Tropicana. Tarde bonita en Medellín, apenas es para que ustedes se vayan reportando. ¿Cómo están las vías? ¿Cómo se encuentran los ingresos a la ciudad de Medellín? Tenga paciencia si viene desde el aeropuerto, si viene desde Río Negro, si viene desde Santa Elena a Medellín, o al contrario, si quiere subir a Santa Elena, recuerden que solamente es posible en transporte público desde la central. Bueno, los que vienen ingresando por Niquía, oyentes, tienen un poquitico de paciencia, por el momento está fluido, pero más tarde se puede complicar, ¿listo? Fabiolita Sánchez, saludo querida. La vida es más bacana escuchando Tropicana.

escuchas Tropicana, 4:34 PM. Vamos avanzando en este domingo, obviamente acompañándolos a todos ustedes, los que todavía están modo fin de semana, disfrutando, pasando rico. Mucha gente que todavía está por allá, por los lados de Santa Elena. Es que es más, eso apenas comienza, les cuento. Tenemos muchos artistas para que vaya y pase bien. Bueno, eso sí, transporte público, muchachos. Solo transporte público. Bueno, prográmese con Tropicana, la más bacana.

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Ana, es porque también le gustan las viejitas, pero bacanas.

a los que esta hora están trabajando, muchachos. Mientras unos duermen, los otros laboran y fue puerca. Saludo para ellos.

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